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1: Son las 7 con 16 minutos.
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cuadros cuelgan de las paredes como tú los colocaste. Tus sandalias están en su lugar y hasta tu bata de baño está donde la pusiste tú. Lo único que ha cambiado es el espejo. Ahora, cada vez que lo veo, me refleja una figura con unas sombras profundas bajo mis ojos y unas arrugas que empiezan a amenazar mi rostro, el rostro que tantas veces acariciaste tú.

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8: ¿Con quién tengo el gusto de hablar?
9: Elsa.
8: ¿Cuál es la fecha de su nacimiento?
9: Septiembre 2 del 69.
8: Yo visualizo de que usted ha venido sufriendo muy fuertemente una úlcera gástrica. Esto se está avanzando y se vuelve como una llaga por dentro. Y todo lo que usted está comiendo últimamente le está cayendo mal.
9: No tiene usted mucha razón. He tenido unos dolores demasiado fuertes, acompañados de un como reflujo con acidez. He ido a varios médicos, me dan medicamentos, estoy llena de medicinas y a veces quisiera tirarlos todos porque me sirven unos días, pero vuelvo otra vez.
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0: Señorita, ¿a la orden la llevo?
1: No, gracias. Estoy esperando al viejo del sombrerón.
0: ¡Uy, Yucuta! ¡No me digas!

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3: Son las 11:41.

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1: Es la 1:20.
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1: Son las 2:41.

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1: Son las 2:59.

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2: Son las 3:41.

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1: 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Porque si tienes Medicare o si tu familiar tiene Medicare y requieres que te revise detalle por detalle a ver si es que te están dando esos $202.90 mensualmente o si es que no calificas, claro que sí, me puedes llamar al 214-608-0307. 214-608-0307 es el número de mi oficina. 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Atención a todos los que tienen Medicare. ¿Usted tiene Medicare? ¿Qué partes de Medicare tiene? ¿Tiene la parte A? ¿Tiene la parte B? ¿Tiene la parte C? ¿Tiene la parte D? ¿Tiene las cuatro partes de Medicare usted? ¿O cuántas tiene? Revise usted su tarjeta ahora, por favor. Revísela con calma. Sáquela de su bolsa. Ahí está. ¿Usted cuál parte tiene? Señora María, ¿cuál parte tiene usted? Señor, ¿cuál parte tiene usted? ¿Tiene solamente la parte A? ¿Y qué pasó con la parte B? ¿Qué pasó con la parte C? ¿Qué pasó con la parte D de Medicare? ¿Que cómo trabajan esas partes? Bueno, ya te lo voy a explicar. Pero te dejo para que me llames. 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Comunícate conmigo porque, óyeme, si tienes Medicare, sí, si tienes Medicare o acabas de recibir esa tarjeta roja, azul y blanco, llámame ahora porque hay que organizarte la parte, si la recibiste con la parte A y la parte B, hay que organizarte la parte C. Si solamente tienes la parte A, solamente te corresponde la parte D. Otra vez. Si tienes la parte A y la parte B, te corresponde por derecho tener la parte C. Pero si no tienes la parte B, no te corresponde tener la parte C. Solamente los que tienen Medicare parte A tienen derecho a tener Medicare la parte C. ¿Cómo así, Marvin Pelufo? Bueno, llámame y te lo explico. 786-752-0692. 786-752-0692. Así es. ¿Tienes la parte A y la parte B? Pues tienes derecho a la parte C de Medicare. Marvin Pelufo, yo no tengo la parte B. Marvin Pelufo, nunca me llegó la tarjeta de Medicare. ¿Qué hago? Pues llámame. 786-752-0692. Óyeme, Metroplex, aquí estoy en el Metroplex, ¿no? 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Hey, Metroplex, ¿usted dónde vive, señora? Grand Prairie, ¿usted dónde vive? Fort Worth, ¿usted dónde vive? ¿En Dallas? 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Por aquí me llega un mensaje, siempre me mandan mensaje. Marvin.

0: 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Marvin Pelufo, ¿puedes venir a mi casa? Claro que voy a tu casa, más rápido que inmediatamente. Estamos hablando de Medicare, acuérdate. Si tienes parte A, tienes derecho a tener la parte D. Ahora, si solamente tienes parte A y B, tienes derecho a tener la parte C de Medicare. Marvin Pelufo, ¿y qué es eso de la parte C? Esa es una excelente pregunta. Y las preguntas excelentes las respondo excelentemente. 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Marvin Pelufo, apliqué para mi Medicare, pero no me ha llegado la tarjeta. ¿Qué tengo que hacer? 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Marvin Pelufo, me llegó la tarjeta con la parte A y la parte B. ¿Qué hago? Me llamas. 786-752-0692. Marvin Pelufo, quiero saber si califico para que me devuelvan los $202.90 que me están quitando de mi cheque mensualmente del Social Security. ¿Qué hago, Marvin Pelufo? 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Marvin Pelufo, las medicinas me están saliendo demasiado costosas. ¿Qué hago? 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Marvin Pelufo, mi médico no está en el plan que tengo. ¿Qué hago? 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Marvin Pelufo, me cobran mi Medicare, pero no he recibido nunca la tarjeta roja, azul y blanco que usted menciona en el programa. ¿Qué hago? 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Ya voy a devolver todas las llamadas, ¿eh? En cuanto termine este show, yo te voy a devolver la llamada y las voy a devolver en orden, ¿eh? Oye, gracias a todos los que me están llamando del Metroplex. Gracias, óyeme, aquí me dice que este es de Forward. Esta llamada es de Forward. Esta llamada, ¿de dónde es esta llamada? ¡De Dallas! ¡Claro que sí, gente linda de Dallas! 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Oye, Marvin Pelufo, resulta que me dieron una cita para 3 meses y yo la requiero urgente. ¿Qué hago? ¿Qué hago? Esa es una excelente pregunta, señora. 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Oye, gracias a los que me recomiendan todas las semanas. Ah, gracias, gracias. 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Nos sentamos en la comodidad de su casa y ahí en la comodidad de su casa revisamos qué es el mejor plan para usted. ¿Usted también lo quiere? ¿Quiere que Marvin Pelufo vaya a la comodidad de su hogar y revise cuál es el mejor plan para usted? 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Marvin Pelufo, llevo 5 años escuchándote a esta hora y no había tomado la decisión de llamarte. Pero ¿sabes qué? Mi hermana me dijo que la atendiste muy bien y además que le conseguiste esos $202.90 cada mes. Me gustaría que me los consigas a mí y a mi esposa. ¡Claro que sí, caballero! 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Oye, Marvin Pelufo, ¿De verdad tú vienes a mi casa? Porque es que, ¿sabes? Esto lo pregunto es porque un compadre me dijo, oye, un compadre me dijo que de tal vez eso no es real. Pues yo fui donde el compadre y le dije, señor, si soy real, mire, aquí estoy en su casa. 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Óyeme, esto es para las personas que tienen Medicare. Eso es para las personas que tienen Medicare. ¿Qué parte usted tiene, caballero, de Medicare? Señor, ¿qué parte usted tiene de Medicare? Señora, ¿qué parte de Medicare tiene? ¿Tiene la parte A? Le toca la parte D. ¿Tiene la parte A y la B? Tiene derecho a la C y la D. Ajá. Así es. Todos aquellos que tienen la parte A y B tienen derecho a la C. Si no tiene la A y la B, no tiene derecho a la C. ¿Cómo es eso, Marvin Pelufo? 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Bueno, la parte A te cubre los hospitales. Así es. La parte B te cubre todos los médicos, Marvin Pelufo. Mira, el plan que tengo, no me han dado una referencia para un especialista. ¿Por qué? Me llegó una carta diciendo que ya esos especialistas no van a estar en mi plan. ¿Qué hago? Llámame. 786-752-0692. Me llegó una carta que ya mi médico se va a retirar. Y no sé cómo hacer, Marvin Pelufo. Llámame. 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Mi papá tiene Medicare. Pero, ¿sabes? Él requiere transporte para ir porque yo no puedo dejar mi trabajo para llevar a mi papá al médico. ¿Qué hago, Marvin Pelufo? 786-752-0692 es mi línea directa. Voy a ir más rápido que inmediatamente. Te voy a contestar. 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Acuérdate que en este show hablamos de Medicare. Ok, bueno, vamos a hablar de Medicare. Vamos a hablar seriamente de Medicare en el día de hoy. 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Ahora, vamos a hablar seriamente de Medicare porque esto es importante, ¿eh?, que tú lo sepas. A ver, en el 2026 que estamos, resulta que la parte B tiene un premio mensual que equivale a $202.90. Ahora bien, muchas personas de ustedes que me están escuchando califican para que esa parte no se la cobren. ¿Qué hay que hacer? 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Ahora, hagamos cuenta. Si es usted y su esposa, $202 por 90 y 90 centavos por dos, son $405. Y 80 centavos mensualmente. Es posible que los dos califiquen para que le paguen la parte B del Medicare. ¿Cómo lo sé, Marvin Pelufo? 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Claro, con tu primo, con tu abuelo, con tu tío, con tu abuelita, con tu mamá, con tu papá. En fin, con tu vecino, con tus amistades. Puedes compartirle mi número y con todo el gusto, porque hay algunos que están pagando esos $202.90. Ahora, ¿qué pasa, Marvin Pelufo, si a mí no me los quieren dar? Bueno, esto no se trata si quieren o no quieren. 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Óyeme, quiero saludar a todas las personas del Metroplex que están cumpliendo años. ¡Felicitaciones a los cumplimentados en este mes! Sí, felicitaciones a todos los que cumplen años en este mes. Ahora, los que estuvieron de aniversario, esos que cumplieron ya el 50º aniversario, Marvin Pelufo, ¿que cuál es ese? Bueno, cuando cumplen 50 años de casado. A los que tuvieron los 25 años de casado, ¿cómo se le llama? Bodas de plata, sí. También felicitaciones a todos ustedes. Y a los que están llegando a 65 años, Marvin Pelufo, felicitaciones también. Ahora, los que están llegando a 65 años... este año, déjeme decirle una cosa. Si usted llegó a 65 años en enero, su periodo inicial de inscripción se terminó febrero, marzo, en abril. Si no lo hizo, entonces es posible que ya tenga multa. Los que cumplieron en marzo los 65, abril, mayo, en junio se les venció su periodo. Los que cumplieron en junio, julio, agosto y septiembre es el último mes para que hagan la aplicación para su Medicare. ¿Cómo es eso, Marvin Pelufo? Explícamelo. Bueno, toda persona, la ley, esto lo dice la ley, esto no lo dice Marvin Pelufo, lo dice la ley. La ley dice que toda persona que va llegando a 65 años, 3 meses antes de cumplir esos 65 años, debe enrolarse en un plan de Medicare. O sea, debe inscribirse, debe elegir su Medicare, que tiene 3 meses antes de llegar a los 65 años y luego tiene 3 meses después de llegar a los 65 años. Eso es el lapso o el periodo inicial de inscripción, así se le llama, periodo inicial de inscripción. A toda persona que va llegando a los 65 años debe hacer la aplicación 3 meses antes, debe hacerla o el mes de su cumpleaños, o debe hacerla máximo 3 meses después. ¿Qué pasa si no la hace? Bueno, va a tener multa de la parte B. ¿Qué cuánto es la multa? Primer año el 10%, segundo año le suman otros 10%, tercer año le suman otro 10%, cuarto año le suman otros 10%, y así sucesivamente. Marvin Pelufo, hay gente multada muchísima. Ahora, ¿qué pasa con las personas que tienen la parte A y la parte B que les acaba de llegar la tarjeta? Obligatoriamente tienen que ponerse en la parte D de Dios. ¿Qué pasa si no lo hacen? Bueno, la ley dice, esto lo dice la ley, dice, oye bien lo que dice la ley, que 60 días más 3 te van a poner multa si no te pones en la parte D de Medicare. 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Marvin Pelufo, me llegó la tarjeta roja, azul y blanco que usted dice y solamente me llegó con la parte A. ¿Qué hago? Bueno, vamos a solicitar la parte B porque es posible cuando usted hizo la aplicación no solicitó la parte B. Ahora hay que solicitar la parte B de bueno. Ok, Marvin Pelufo, me llegó la tarjeta con la parte A y la parte B. ¿A qué tengo derecho? 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Ahora bien, Recibiste la tarjeta con la parte A y la parte B. Me lo acabas de decir, ¿verdad? ¿Verdad? Me lo acabas de decir. Ok. Ahora viene lo siguiente. Si recibiste la tarjeta con la parte A y la parte B, tienes derecho a la parte C. ¡Qué bueno! ¡Felicitaciones! Tienes derecho a la parte C. Marvin Pelufo, ¿cómo tomo la parte C? Ah, aquí viene mi trabajo para ti. Llámame, que voy más rápido que inmediatamente a tu casa. Marvin Pelufo, ¿cuánto me cobras? $0. Marvin Pelufo, ¿cuál es el costo para que vengas a mi casa? $0. $0. 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Ajá, así, bravo. Ok, entonces, si acabas de recibir la tarjeta roja, azul y blanco con la parte A y la parte B, tienes derecho a la parte C de Medicare. ¿Qué? ¿Dónde dice Marvin Pelufo? Pues en la ley lo dice. Lo dice en la ley. No lo dice Marvin Pelufo. Lo dice la ley de tus derechos de Medicare. Ahora, ¿qué más tengo derecho, Marvin Pelufo? Pues llámame. 786-752-0692. Porque es posible que califiques ya para la devolución de los $202.90. ¿Qué hay que hacer? Bueno, hay que hacer varias cosas. Una de ellas, déjame decirte, una de ellas es que tenemos que revisar parte por parte y tenemos que revisar todo, ¿ah? Por eso yo voy más rápido que inmediatamente a tu casa. 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Acuérdate, soy Marvin Pelufo y aquí estoy en el Metroplex. 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Óigame, señora, buenos días, buenos días, buenos días, buenos días, buenos días. A todos los que están llegando a la sintonía, buenos días, buenos días. Oiga, qué bueno. Usted va para el trabajo, qué bueno que me escucha. Ahora, ¿cuánto tiempo lleva usted escuchándome? Ajá, usted. Sí, usted que se acaba de subir a la sintonía al carro y acaba de encender la radio y escucha a Marvin Pelufo. ¿Cuánto tiempo lleva? Oiga, buenos días, señora, que tenga excelente día en el trabajo. Buenos días, caballero, que tenga excelente día en el trabajo. Señor, buenos días, buenos días, buenos días. Acuérdese que soy Marvin Pelufo, estoy en el Metroplex y atiendo con Medicare y todas las partes de Medicare y que voy a la comodidad de su casa. Me siento con usted. usted en la comodidad de su casa. Lo atiendo más rápido que inmediatamente. Ah, ¿que cuánto le cobro? $0 por ir a su casa. Sí, señora. Yo voy, no se preocupe, no se preocupe. Yo voy a su casa. Nos sentamos en la comodidad de su casa. Revisamos los planes disponibles en su área. Le buscamos lo mejor, le buscamos su doctor y hasta le hacemos la cita con el doctor muchas veces. Pero debe llamarme al 786-752-0692. ¡Buenos días, Metroplex! ¡Buenos días, buenos días! ¡Qué bueno que usted amanece escuchando esta radio! Aquí estamos para hablar de Medicare. ¿Qué tiene usted, Medicare? Que ya está recibiendo los beneficios de Medicare, pero el médico no trabaja bien con usted, quiere cambiar el médico, en fin, es que no le dan las referencias a tiempo, y en fin, y todas esas traumas usted está viviendo, pues llámeme, 214-608-0307, 214-608-0307, es la línea de mi oficina, así es. 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Ok, usted recibió su tarjeta de Medicare, usted aplicó para Medicare, pero nunca recibió la tarjeta. Usted le están cobrando demasiado por las medicinas. Usted resulta de que no tiene la parte D de Dios de su Medicare, usted no tiene la parte C de Medicare porque ya usted recibió la tarjeta y revisó la tarjeta y solamente tiene la A y la B, pero no tiene la C ni la D. Llámeme 786-752-0692. 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Buenos días, Metroplex. Yo voy a tu casa. 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Ahí revisamos detalle por detalle. Ahí revisamos detalle por detalle. 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Eso es una excelente pregunta y gracias por hacérmela. Gracias por hacerme esa pregunta de cómo trabaja eso de las acciones preferidas. Bueno, primero que nada, son preferidas o son garantizadas porque garantizan la devolución del dinero. 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Que Dios te bendiga, Que tengas un excelente día. 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
4: Saludos cordiales, mis queridos hermanos. Estamos como siempre en este espacio de Botánica Alma Santa con nuestro gran chamán Juan Diego, quien les habla, su clarividente Alba. 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Un saludo muy especial a todos nuestros queridos radioescuchas en Dallas, en Arlington, en Irving, a todos nuestros amigos de Plano, de Garland, para todos nuestros amigos de Richardson y Frisco, de Carlington. Gracias por estar con nosotros también, de Horst, de Beaufort. Gracias por estar siempre con nosotros reportando esta sintonía. 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Pero miren, como dicen por ahí, la cara del santo es la que hace el milagro. Hay que venir realmente para poderle a usted ayudar, para poderle a usted liberar de cualquier energía negativa. Miren, queridos hermanos, que yo muchas veces escucho decir a las personas que de pronto han buscado ayuda a través de redes sociales y que les han defraudado. Muchas personas que han ido de un lado para otro y les han defraudado. No nos culpen por ello, denos la oportunidad de demostrarles que es con hechos reales que nosotros le ayudamos a las personas y que una persona realmente puede liberarse de todas las ataduras por las cuales está atravesando. 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Vamos a empezar con la participación de nuestros queridos radioescuchas. Antes tengo un mensaje, precisamente el señor Giancarlo, que nos dice que está muy agradecido, que vino a visitarnos hace una semana y que su esposa ya está muy cambiada. La esposa se le iba a marchar, se le iba a ir, lo iba a dejar tirado, como dicen por ahí, y se ha restaurado este hogar, se ha restaurado esta relación. Señor Giancarlo, felicitaciones. También quiero saludar a doña Lilian, quien nos dice que tenía un daño, que era una enfermedad postiza, y esto se vio en la consulta. Le mostramos el rostro, le dijimos el nombre de esa persona que le estaba haciendo mal, y pues bueno, ya pudo alejarse de esa persona, se siente mucho más recuperada, ya siente más energía, más vitalidad. 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Tenemos a alguien en línea, sí, bueno.
5: Con César Díaz.
4: Hola César, bienvenido, ¿en qué te puedo servir?
5: Pues quisiera saber que me ayudaran a ver cómo va a ir mi situación de trabajo últimamente.
4: Muy bien, con muchísimo gusto, ¿cuál es tu fecha de nacimiento?
5: Soy del 12 de abril de 1982.
4: Muy bien, bueno, mira que hoy las cartas que están saliendo para ti son un tanto negativas, es como si alguien te tuviera mucha envidia, al punto de que te han relegado un poco de tu trabajo. Yo veo también como un fetiche, un muñeco enterrado. Ahí está la maldad. ¿No te ha dolido la cabeza? ¿No has sentido punzones en el cuerpo de repente?
5: Últimamente he sentido esos punzones en mi cabeza y hay veces que no puedo ni dormir.
4: Terrible, claro, porque es que mira, tú eres una persona que entró relativamente hace poco tiempo, hace más o menos 8 meses entraste a ese trabajo, ¿verdad?
5: Exactamente, entré con toda la actitud positiva, sí, y echarle muchas ganas y mira, ahora estoy...
4: Y ahora estás abajo. Mal, ¿pero por qué? Porque las personas que ya estaban ahí, sobre todo uno, aquí yo estoy viendo una persona que desafortunadamente no te quiere, es una persona de nombre Edgar, y te ha hecho la vida imposible, ¿es así o no es así?
5: Edgar, sí, sí es así.
4: Okay.
5: Es una persona del trabajo.
4: Mira, yo lo estoy identificando, no significa que vas a ir a pelear con él. Mira, hay que dejar las cosas quietas. Yo te voy a ayudar porque él te ha mandado a hacer un daño precisamente porque los patrones te tomaron mucha confianza, te han puesto a hacer cosas que él antes hacía. Entonces, él está muy resentido, tiene mucho odio y ha utilizado esta brujería, esta macumba para perjudicarte. ¿Cuándo nos puedes visitar?
5: Pues yo creo lo más pronto posible que usted me diga.
4: Bueno, entonces no cuelgues, que aquí por línea interna yo te voy a ayudar. ¿Te he dicho algo que no sea verdad? ¿O todo lo que te he dicho es cierto?
5: Pues todo lo que me ha dicho es cierto y quiero ayuda de ustedes.
4: Con todo gusto, mi querido amigo, Dios te bendiga. 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Miren, no olviden que estamos con el maestro Juan Diego, que yo soy la hermana Alma y que ustedes pueden venir aquí sin ningún inconveniente. Vamos a retirarles daños, maleficios, bloqueos, también brujerías. A veces las personas piensan que lo que les está pasando en la existencia es normal y que todo el mundo está mal y que todo el mundo pasa por desgracias. Entonces, como que nos acostumbramos vulneramos precisamente a recibir esas malas energías, a que nuestra vida tiene que ir de desgracia en desgracia. Pero no, mis queridos hermanos, ustedes pueden estar siendo víctimas de envidia, de daños espirituales. Usted puede venir y darse cuenta qué es lo que está pasando realmente. Hay muchas personas que me decían, maestra, yo no tenía ni idea que era una persona de buena suerte, y ahora que usted me ha desbloqueado, pues las cosas cambiaron. 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Sí, bueno.
6: Mi nombre es Ana González.
4: Ana, ¿cuál es tu fecha de nacimiento? ¿En qué te puedo servir?
6: Mi fecha de nacimiento es el 14 de julio de 1995.
4: Muy bien. ¿Quieres hacerle alguna pregunta al tarot, o tú ya nos visitaste?
6: No, apenas es mi primera consulta, pero es que la verdad me ha estado yendo mal y pues quiero saber a qué se debe.
4: Muy bien, con muchísimo gusto. Aquí las cartas hoy me están manifestando enfermedad en tu caso, como un cansancio, una angustia, algo que te levantas y es como si no hubieras dormido absolutamente nada.
6: Sí, es verdad, ya llevo varios días con eso y no sé ya qué hacer, a qué se debe.
4: Bueno, aquí yo veo pesadillas que han llegado a tu vida, que no duermes tranquila. No solamente el problema fisiológico, también es espiritual. Es como si te estuviera persiguiendo una presencia que te quita tu energía. No sé si tú has sentido por la noche como que se te subiera el muerto encima.
6: Sí, hay en ocasiones que sí no me puedo mover y mi esposo es el que me ha dicho que como que me quedo así, me quiero despertar y no puedo.
4: Y no puedes, sí te ha visto desesperada. Mira, hay que tener muchísimo cuidado. Aquí yo veo una pelea con una hermana, una pelea bastante fuerte. Ustedes no se hablan desde hace como 3 años y ella desafortunadamente te ha encendido unas candelas, unas veladoras para hacerte un mal. Tu hermana se llama Claudia, ¿es así o no es así?
6: Sí, ella es mi hermana mayor.
4: Mi amor, desafortunadamente te han hecho una brujería. Ella es una persona equivocada. Algún día yo de verdad que pienso que ella podrá cambiar su pensamiento, pero por el momento hay que venir urgentemente a una consulta porque hay que quitarte todo este daño que te está pasando. ¿Cuándo te puedo esperar? ¿Mañana mismo?
6: Sí, maestra, yo mañana mismo estoy por ahí. Me urge, la verdad, quitarme todo esto.
4: Con mucho gusto, claro que sí. No cuelgues, por favor. En este momento vamos a darte tu cita. 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Recuerden que somos expertos en curar esas enfermedades raras o inexplicables que la ciencia médica no sabe explicar, porque mire, ahí donde termina la ciencia médica, comienza la ciencia oculta, la ciencia paranormal, la ciencia espiritual. Muchas de las enfermedades que padecen las personas hoy en día son precisamente provocadas por la maldad del ser humano, por la envidia, el rencor, el odio, el resentimiento, y desafortunadamente la envidia y la maldad existen en todas partes a la vez. Hay envidias en el vecindario, dentro de la misma casa, dentro de la misma familia, compañeros de trabajo y demás. Miren, son personas inescrupulosas, queridos hermanos, que se disfrazan con esa máscara de hipocresía, que atacan vilmente y a traición. Son personas que se acercan a nosotros y se hacen pasar por buenas personas, por buenos compañeros, por buenos vecinos, por buenos amigos. ¿Para qué? Para aprovechar el momento oportuno y ahí darnos a través de una bebida, una comida, el brebaje, la brujería líquida, o sacar de nuestra casa un objeto personal personal, una fotografía, dejarnos enterrado algo dentro de una casa o incluso dentro de un rancho, en un jardín, y de esta manera activar ese maleficio que va a enfermar a la persona, que va a dañar al ser humano. Por eso yo les digo, no lo piensen más, visítennos, vengan. 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Sí, bueno.
7: Hola, habla con Angélica.
4: Angélica, bienvenida. ¿Cuál es el motivo de tu llamada?
7: Pues mire, yo llamo porque quiero una consulta de tarot.
4: Ah, bueno, con mucho gusto. ¿Cuál es tu fecha de nacimiento?
7: Es el 9 de septiembre de 1988.
4: 9 de septiembre del año 88. Muy bien. Bueno, inmediatamente voy a echar las cartas aquí a ver qué es lo que te sale, qué es lo que se presenta para ti hoy a través de las cartas del tarot. Mira, una preocupación por un ser querido, por una hermana o hermano, porque yo veo aquí amor fraterno, y pues lo puedes sentir por tus hijos, claro, el amor es impresionante, pero el fraterno es otra cosa. Yo veo que esta persona la está pasando muy mal y tú quisieras consultar por esa persona, ¿verdad?
7: Así es correcto.
4: Okay, bueno, muy bien, a través de ti. Vamos a canalizar estas energías para saber qué le está pasando. Ah, bueno, aquí ya me apareció el nombre de Hugo. ¿Así se llama tu hermano?
7: Sí, es mi hermano.
4: Bueno, sí. Tú estás muy angustiada porque llegó una mujer que lo manipula, lo doblega, lo ha cambiado muchísimo, le da mala vida a esta mujer, desafortunadamente. ¿Es así o no es así?
7: Sí, así es. De hecho, no tiene... pues mucho que ya mi hermano, incluso ya no me contesta el teléfono, nada, ha cambiado mucho y físicamente lo veo mal.
4: Dios
7: mal,
4: mío, mal. Claro, la preocupación es latente. Mira, desafortunadamente le dieron brujería líquida, le dieron un bebedizo de tomar para doblegarlo y manipularlo, y le está tomando el dinero y se está aprovechando, le hizo sacar un crédito. Son muchas cosas y tú lo sabes. Mira, hay que venir urgentemente, pues yo sé que él no va a querer venir, pero ¿tienes alguna fotografía de él?
7: Sí, tengo una.
4: Bien, con eso es suficiente, con la fecha de nacimiento para poder liberarlo, para poder combatir esta mala energía. Esta mujer recurrió precisamente a procedimientos bajos para aprovecharse de él. ¿Cuándo puedes venir?
7: Pues lo antes posible, el día que usted me indique y que me pueda recibir.
4: Muy bien.
7: Yo voy.
4: Ok, no cuelgues, ya por línea interna te vamos a dar tu cita, tu appointment. Para usted que también no sabe qué está sucediendo, de pronto tiene su familia en otra parte, como muchos de nosotros que tenemos a nuestra gran familia en otro lugar y que incluso muchas veces dependen de nosotros, o para usted que tiene aquí un hermano, un primo, un vecino, pero esa persona ha cambiado para mal, o esa persona no está siendo honesta, sincera. Mire, venga para saber qué es lo que está sucediendo, si efectivamente alguien le está deseando el mal. 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Recuerde que tenemos un lugar físico, recuerde que atendemos en un lugar real, que somos personas que no nos escondemos detrás de una pantalla o detrás de un celular. ¿Por qué lo digo? Porque hay muchas personas que me llaman a diario, que me dan quejas de supuestas personas que hacen trabajos pero no tienen consultorio, los han contactado por redes sociales, les han mentido, les han engañado, les han estafado y en el peor de los casos han sido víctimas de extorsión, y que si se le niega cancelar cierta cantidad de dinero les amenazan con que van a llamar a la pareja, al vecino, al familiar para contarles los secretos de de la consulta, por eso no lo permita. 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Que usted solamente tiene tiempito hoy, pues venga hoy, porque es que hay personas que trabajan muy fuerte, muy duro, pues hoy usted se va a consentir, se va a amar, se va a mimar y va a cuidar y va a solucionar esos problemas que han llegado a su vida. Entonces, un saludito fraternal para toda mi comunidad hispana, latina, también residentes, también nacionales que entienden mi lengua, la lengua española, el español, y que definitivamente lo practican y nos escuchan y ya están tomando esa determinación de venir a vernos. Ya le doy la dirección aquí por interno, yo no la doy al aire, yo quiero que usted me llame y yo con mucho gusto le doy su cita, le doy la dirección. 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Somos una fortaleza. Piense positivo. No tenga miedo. Las cosas van a mejorar. Hay muchos que han venido, que estaban pasándola muy mal y a través de nuestros rituales se han recuperado. ¿Tenemos a alguien en línea? Sí, bueno.
8: Sí, muy bueno. Bueno, ¿sí me escucha?
4: Sí, te escucho. ¿Cuál es tu nombre?
8: Ah, okay. Me llamo Heriberto Martínez.
4: Hola, Heriberto. Bienvenido. ¿En qué te puedo servir? ¿Cuál es el motivo de tu llamada?
8: Pues más que nada quisiera, que pudiera leer lo del tarot.
4: Con muchísimo gusto. Leer el tarot. Claro que sí. ¿Cuál es tu fecha de nacimiento?
8: 1989.
4: ¿Qué día y qué mes?
8: 6 de marzo.
4: 6 de marzo. Muy bien. ¿Tienes alguna pregunta en especial o quieres que te eche las cartas?
8: Pues mi pregunta en especial es saber por qué me está yendo tan mal.
4: Okay, con muchísimo gusto. Bueno, hoy las cartas me están hablando de una excelente persona. Tú eres un ser humano increíble, una persona muy alegre, muy jocosa, pero que tiene algunas cosas guardadas, algo que no has contado, y es una relación sentimental que tuviste fuera de tu matrimonio con una persona muy joven. Esa persona se obsesionó muchísimo contigo y para ti fue muy difícil como alejarla. Nadie nunca supo de esta persona. ¿Es así o no es así?
8: Sí, efectivamente. Me sorprende que me diga esto porque sí. Bueno, efectivamente,
4: aquí yo veo un nombre que es Matilde. Tú dirás, ¿esa persona le corresponde ese nombre?
8: Sí.
4: Okay. Mira.
8: Efectivamente.
4: Lo que pasa es que ella sintió que jugaste con sus sentimientos porque luego ella se enteró que tú eres una persona comprometida y en vista de que no te quiso ir a dañar el matrimonio así de frente, pero sí te hizo unos rezos de macumba, santería, con unas candelas, con unas velas. Aquí yo veo unos cirios encendidos y por eso te está yendo tan mal. Mira, yo sé que tú no lo hiciste con mala fe, es decir, a cualquiera le puede suceder de pronto sentirse encantado de alguien, pero esta persona no lo tomó así y, digamos, esto fue sed de venganza. Y de inmediato el dinero no rinde, no has vuelto a estar con tu mujer, te sientes enfermo y todo el mundo se alejó. ¿Es así o no es así?
8: Sí, claro, y no, es sin problemas que realmente con mi esposa me ha hecho a un lado. Entonces, más que nada, esa es mi preocupación por mi familia.
4: Total, lo entiendo completamente. Nosotros vamos a ayudarte, vamos a retirar este maleficio que te hicieron. ¿Cuándo puedes visitarnos?
8: Sí, lo más pronto posible que usted me pueda dar una cita.
4: Muchísimas gracias. 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Y bueno, quiero decirles que hoy vamos a hacer un gran ritual para aquellas personas que efectivamente quieren abundancia en su vida, no vivir al debe o vivir digamos que a ras siempre, sí nos llega dinero, trabajamos mucho, pero no tenemos para darnos un gusto, para darnos una bendición económica, para pensar en un futuro, para hacer cosas que quisiéramos hacer. 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Tenemos a alguien en línea, sí, bueno.
9: ¿Qué tal? Don Ángel García.
4: Don Ángel, bienvenido. Cuéntame, ¿en qué te puedo servir? ¿Cuál es el motivo de tu llamada?
9: Quisiera una consulta porque me está yendo muy mal últimamente.
4: Te está yendo muy mal. ¿Me das tu fecha de nacimiento?
9: Sí, claro, es del 13 de septiembre del 90.
4: Muy bien, 13 de septiembre. Bueno, aquí yo veo que efectivamente hay enemigos ocultos, hay personas que te envidian mucho. Ahora bien, tú eres una persona callada, discreta, muy tímida, y a veces no quieres tener problemas con nadie, pero desafortunadamente estoy viendo que aquí hay alguien que quiere dejarte sin trabajo. Tú trabajas como en una empresa como de arreglos y de construcción, ¿verdad?
9: Sí.
4: Aquí yo veo el nombre de una persona que es Gustavo y que es un hombre que te tiene, que te lleva como en la mala, como decimos nosotros, con una energía terrible hacia ti. Te tiene mucha rabia porque quisiera trabajar en lo que tú haces. ¿Tú reconoces este nombre? ¿Quién es Gustavo?
9: Es mi cuñado.
4: Mira, desafortunadamente él no es sincero, él no es una persona honesta. Es necesario ponerte a ti una protección. Yo te he dicho el nombre de él sin que tú me lo hayas contado. Aquí yo te voy a hacer un contra para alejar en santa paz a este enemigo. Lamento mucho que sea de la misma familia. ¿Cuándo nos puedes visitar?
9: Hoy mismo.
4: Muy bien, entonces no cuelgues, por favor. 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Miren, llamen en este momento. Les vamos a contestar en privado, queridos hermanos. Yo quiero que ustedes tengan eso muy claro, porque pues hay personas que piensan que todo el tiempo van a salir al aire. No, así no es. Si usted dice, miren, no quiero salir al aire, yo quiero hablar con el maestro, con la maestra, pero en privado, con mucho gusto lo vamos a hacer. 214-545-4310. 214-545-4310. Mire, a usted no le dé pena hablar conmigo aquí en privado. Yo le entiendo. Yo estoy aquí para ayudarle, no para juzgarle. 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Vamos de inmediato con una última comunicación. Me han preguntado aquí, don Freddy, que si él puede volver a recuperar a su pareja, que él está muy arrepentido, que él le puso los cachos, le fue infiel a su pareja. Mire, no, nuestros, digamos, si usted ha perdido el respeto, el amor, la pasión por la pareja, si usted duda de la fidelidad de su pareja, recuerde que con nuestros auténticos amarres de amor le vamos a ayudar a restaurar esa relación. Además, retiramos todos los enemigos de su relación, sean malas amistades, malos vecinos, familias entrometidas, su amantes, los alejamos de todas esas personas que no quieren verles estar en paz, doblegamos, dominamos la mente de ese ser querido. Por eso venga, participe, recuerde que aquí estamos para ayudarle. Entonces, como decía, si usted está pasando por una situación difícil dentro de su hogar o con su pareja, si hay peleas, reproches, insultos, desamor, si se ha perdido el respeto, venga para poder ayudarle. 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
1: 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Estoy elaborando la lectura de las cartas del tarot y es completamente gratis. ¿Quieres saber sobre un pasado, un presente, un futuro? Si eso que viene padeciendo, esa inflamación en su estómago, ese fuerte dolor de cabeza que viene sufriendo y que no puede curar, que no puede sanar, ¿es a causa de qué? ¿A causa de una brujería? ¿Para qué? ¿Para acabar y destruir su salud, su felicidad y su tranquilidad? Hoy. ¿Quiere descubrirlo? Dese esa oportunidad, dese esa oportunidad. Hoy quiere recuperar a ese amor de su vida. Le arrebataron y le quitaron a ese ser querido a través de esa fotografía que rezaron, a través de esa fotografía que velaron, a través de ese bebidizo que le dieron a tomar. Pues hoy, recupérelo, mi querido hermano del alma. No se quede con los brazos cruzados. Recupere a su esposa, recupere a su esposo, recupere a su novio, recupere a su novia. ¿Usted es de malas en el amor? ¿Persona que conquista, persona que le da la espalda? Pues hoy vamos a ver qué es lo que está pasando. Aquellas personas, usted hijo de Dios, que tiene su terreno, que tiene su parcela. Pero hay mucha gente que le envidia porque usted está sembrando. Mucha gente le envidia porque usted es una persona que trabaja, se sacrifica para tener un dinerito, para estar bien, para vivir bien, pero le envidian su terreno, le envidian su cultivo. A llegar al punto que sus cultivos no se dan como quiere, como se desea, sus plantas se marchitan, se queman, no logra sus cosechas, ha decidido en vender su terreno, acabar con su parcela, no lo haga, no lo haga. Hoy, visíteme, consúlteme y vamos a descubrir quién es ese enemigo oculto, quién es esa persona que lo está llevando al fracaso, que lo está llevando a la ruina total. Bienvenido, Maestro Santiago, muy buen día.
2: ¿Qué tal, Maestro Juan Carlos? Y muy, pero muy buenos días, mis queridos hermanos del alma, a toda nuestra bella familia, a todos nuestros hermanitos que nos han consultado, que hoy son grandes complacientes de nosotros los hermanos Kirlan. Y pues, Maestro Juan Carlos, septiembre del año 2026, ¿usted qué está haciendo para solucionar los problemas de su vida? Septiembre, ¿qué está haciendo usted, mi querido hermano, para finalizar este año 2026 con el pie derecho? Recuerde que no hay que creer en brujas, pero que las hay, y hoy en día el cáncer de la humanidad es la envidia, y por eso usted no prospera, no sale adelante, tiene problemas en el amor. Recuerde, mis queridos hermanos del alma, que usted marca, pide una consulta a través de las cartas del tarot, o si usted quiere envíe una foto de su mano derecha en un mensaje de texto, y nosotros, los hermanos Kirlan, vamos a mirar qué está pasando en su vida con la ayuda, la consulta, la orientación de parte del maestro Juan Carlos en este mes de septiembre del año 2026, que sigue llegando, porque nosotros no somos aves de paso. Aquí estamos, aquí seguimos y aquí seguiremos, mis queridos hermanos del alma. Entonces, pluma y papel, porque vamos a dar nuestro número para que usted pregunte cómo va a cerrar este año 2026. ¿Qué espera para usted este año 2026 cerrando, finalizándolo? Vea, septiembre del año 2026, mis queridos hermanos del alma, ¿qué hace que estábamos en enero? Y pues el tiempo avanza, avanza a pasos agigantados, como siempre lo decimos, maestro Juan Carlos. 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

0: 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Maestro, suenan los teléfonos. Lo dejo con la primer llamada por la línea número 3, maestro. Adelante, por la línea número 3, maestro.
1: Sí, muy buenos días.
2: Buenos días.
1: Buenos días, hija de Dios. ¿Con quién tengo el gusto?
2: Hablo con María Hernández.
1: María Hernández. Bueno, qué bueno
2: recibir.
1: Okay.
2: Hablo para dar mi testimonio.
1: María, bueno, ¿quieres dar tu testimonio o quieres reclamarnos algo?
2: No, quiero dar mi testimonio, que estoy agradecida con ustedes por lo que hicieron por mí y por mi familia.
1: Okay. En nuestro programa de radio tú nos habla, escucha nuestro programa, nos habla, recibo tu llamada. Te digo que te tenían embrujada, que sí te habían hecho un daño, un mal. ¿Lo creías o no lo creías?
2: No, y cuando ustedes me dijeron lo que estaba pasando en mi familia, en mi hogar, en mi casa, sí creí, y pues aquí estoy, miren, estoy muy bien, me siento muy tranquila, lo que estaba yo pasando ya se me quitó, mi esposo ya regresó conmigo, estamos felices,
1: a ver, a ver,
2: contentos.
1: A ver, María, bueno, antes de que, pero a ver, con calma, tranquila, yo sé que estás emocionada, estás contenta contándonos esto, pero antes de visitarnos, a ver, ¿qué pasó con tu esposo? ¿Qué es de una persona cariñosa, una persona amable, de un momento a otro se va y te deja? ¿Qué pasó?
2: Sí, mi esposo cambió mucho por una persona que le estaba haciendo mal, para que nosotros nos separáramos. Y ya cuando acudí con ustedes y me ayudaron, gracias a Dios, regresó y pues ya estamos bien.
1: Contenta, feliz. Bueno, quiere con una cosa, María. Te dijimos que no era solamente que él se hubiese ido de ahí, sino también que esa molestia que tú venías sintiendo en tu cuerpo, en tus piernas, ese desespero, esa ansiedad, era a raíz de lo mismo.
2: De lo mismo, sí, porque esa persona me tenía con cosas, engarzadas en los pies, y no sé qué tantas cosas más me dijeron, ustedes, y gracias a Dios, pues aquí estoy, miren, ya gracias a Dios, contenta y feliz. Ya no me duele mi pierna, mi espalda, ya no me siento cansada, ya nada de eso, me siento muy bien.
1: Cuando te dijimos que te tenían velada y te habían enterrado por ahí en un panteón, tú misma fuiste y sacaste eso.
2: Así es, fui, saqué todo eso. Ustedes me dijeron que fuera yo a un panteón, que me tenían enterrada, me dijeron a dónde estaba. Y fui y saqué todo eso y sí tenía, había como un muñeco enterrado ahí. Con alfileres.
1: Tu fotografía estaba ahí también.
2: Así es, también mi foto. No. Todo estaba enterrado ahí, muy feo, la verdad. Muy feo. Okay. Muy feo estaba todo. Y gracias bueno. A ustedes y a Dios que me ayudaron. Y pues, ya vivo tranquila, vivo feliz, y estoy muy bien.
1: Ok. Ah, bueno, tu esposo contento, ¿no?
2: Feliz con nosotros. Hemos salido adelante.
1: Sí, te hablamos con la verdad, con seguridad.
2: Así
1: tú misma miraste
2: es,
1: con tus propios ojos que lo que te decíamos era cierto.
2: Sí, todo fue cierto, la verdad.
1: Porque no solamente te lo dijimos a través de la palabra, sino que te comprobamos fue con hechos, María.
2: Así es. Cuando ustedes me dijeron, ve a tal lado, yo fui y la verdad encontré lo que ustedes me dijeron. Todo lo que ustedes me dijeron me salió cierto. Todo lo que vi era cierto.
1: En ese momento hay personas que también les está pasando lo mismo y que han sido víctimas de brujería y han destruido con su hogar, con su familia, a través de una brujería, a través de un rezo, a través de una velación, vea lo que hicieron contigo. Sí,
2: o ir a enterrar a la gente al panteón, hacerle cosas así, pero la verdad, o sea, yo estoy muy agradecida con ustedes y invito a la gente que les hable, que los busquen para que vayan con ustedes y ustedes les digan lo que tienen.
1: Con todo gusto. Bueno, gracias por tu llamada.
3: Mire, maestro Santiago, caras vemos, corazones no sabemos. Hoy aquella persona que le amaba, que le quería, hoy es el peor enemigo de esa persona.
0: Gracias, maestro. Y como usted lo dice, caras vemos y corazones no sabemos. Este mes de septiembre del año 2026, mis queridos hermanos del alma, recuerde que si usted es de las personas que va como el cangrejo, en vez de ir para adelante, vas para atrás. Da dos pasos para adelante y seis para atrás porque más se demora en recibir el dinero que en que a usted se le vaya, mi querido hermano, mi querida hermana. No hay prosperidad. Está cerrando usted este año 2026 porque estamos llegando a la recta final y usted está más salado que el mismo mar. tiene más problemas que un libro de matemáticas? Hermanos, pues estamos a tiempo, estamos en el mes de septiembre y podemos ayudarle a limpiar esa suerte, a que usted encuentre el amor. Usted, hermano, que no ve la suya, se siente fracasado, se siente negado al triunfo, maestro. Este es el año 2026, estamos en septiembre. No deje los problemas a la desidia, marque, consulte, mi querido hermano, y vamos a recibir esa llamada para darle una consulta a través de las cartas del tarot. Recuerde que también puede mandar la foto de su mano derecha para que nosotros miremos la línea del amor, la línea de la salud, la línea del dinero. 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Maestro, lo dejo con esta otra llamada. Adelante, por favor.
1: Sí, muy buenos días. ¿Con quién tengo el gusto?
2: Claudia Mendoza.
1: Claudia Mendoza. Fecha de nacimiento, Claudia.
2: Agosto 12 de 1968.
1: Del 6-8. Ok. Aquí me marca, Claudia. Aquí las cosas no vienen muy bien contigo. Sí me marca una salación donde ustedes se emprenden, donde ustedes se esfuerzan, se sacrifican, pero no, están completamente detenidos, completamente mal. Llega dinerito a sus manos, sí llega dinero a sus manos, pero cuando llega el dinero a sus manos es para pagar renta, es para pagar luz, es para pagar agua, que para gas, que para esto, para los biles, para todo, pero ahí van al paso, ahí van al paso, ¿sí o no?
2: Sí, así es, así vamos saliendo poquito a poquito de los problemitas.
1: Bueno, aquí qué es lo que pasa, mire Claudia, yo veo un problema indirecto, un daño, una maldad indirecto. Esto no era ni para ti, ni esto me marca un problema, aquí hay un problema fuerte, pero es en contra de tu mamá, en contra de tu papá. Tu papá y tu mamá tuvieron un problema fuerte anteriormente, incluso con un familiar. Aquí me marca un familiar y me marca problemas como discusiones de un terreno, ¿sí?
2: Sí, mi papá con uno de sus hermanos.
1: Ajá, pero no es tanto el problema con tu hermano, sino con la esposa de tu hermano, que mete mucha cizaña y que está mal orientando y metiéndole mucha candela a la mente del hermano de tu papá, tu tío.
2: Sí, sí, así es.
1: A raíz de esto, ¿qué es lo que pasa? Mire, vea, intentaron, tu papá ha sido una persona fuerte, una persona hecha de buena madera, intentaron hacer daño, de hacer mal, pero desafortunadamente esto no cayó ni en tu papá ni cayó en tu mamá. Aquí esto desafortunadamente me marca un problema que cayó y lo recibiste tú. Por eso es que tú a veces sientes mucha inflamación en tu estómago, e incluso hasta pérdida de cabello y pérdida de peso.
2: Sí, cada día voy un poquito más delgada de mi talla.
1: Porque tú eres una persona muy dinámica, una persona muy activa, pero no, ese problemita de salud que vienes trayendo y que has visitado al médico, que has buscado ayuda, pero no, desafortunadamente no han logrado sacar esto, ¿sí? Aquí, ¿por qué no lo han logrado sacar? Porque esto lo hicieron fue en contra de tu papá y tu mamá. Y van y te dicen que es que tú eres la que estás mal, pero lo que hay que sacar y liberar la raíz es de tu papá y de tu mamá, para que ustedes estén bien, ¿ok?
2: Wow, ok.
1: Necesito que me traiga 7 puños de tierra de allá del terreno por el que están peleando, ¿ok?
2: Ah, ok.
1: 7 puños de tierra, me va a traer 3 limones y una botella de agua bendita. Ahí con eso que me vas a traer, con ese material que me vas a traer, te voy a decir qué es lo que enterraron allá en ese terreno, por qué los está afectando.
2: Sí, sí. De antemano yo le agradezco su ayuda y que usted me quiera apoyar.
1: Ok, con todo gusto vamos a liberar todo esto para que las cosas cambien en tu vida, vamos a recuperar tu salud, tu paz, tu armonía, tu bienestar. Sí han hecho un trabajo fuerte de brujería en la propia familia, esas envidias por un terreno, por algo material, ¿ok?
2: No, ya cada quien jala por su lado.
1: Vamos a cambiar, vamos a liberar todo esto, vamos a buscar la unión de la familia, vamos hacer que entienda que verdaderamente las cosas están bien, que ni tu papá ni tu mamá hicieron nada para quedarse con algo más de esa herencia, ni nada de esas cosas, que entiendan. Pero vamos a quitar y vamos a liberar todo ese daño, esa maldad que han hecho en contra de ustedes, ¿ok?
2: Y gracias.
1: No, con todo gusto, con todo gusto.
3: Por eso, mi querido hermano del alma, no dude más, no luche a ciegas, llame, marque, insista. Yo sé que vamos a tenderle la mano, le vamos a ayudar, le vamos a servir.
0: Como usted lo dice, maestro Juan Carlos, no lo dude más, no luche a ciegas, mi querido hermano del alma, mi bella familia. Usted, mi señora, que tiene problemas con su esposo, tiene problemas en su familia, siente, percibe que hay personas que le están haciendo cosas negativas, entierros, brujerías, porque su esposo cambió del cielo a la tierra. Pues aquí estamos en vivo y en directo en este mes de septiembre del año 2026 con el maestro Juan Carlos, el director de la Congregación Internacional Kirlan, de nosotros los hermanos Kirlan, que estamos aquí para ayudarle. Entonces, aliste pluma, guarde nuestro número, si está ocupado llámenos después, pero envíe un mensaje de texto, también lo puede hacer a través de las líneas de su mano. Vamos a mirar qué está pasando en su vida. 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Maestro, lo dejo con esta otra llamada. Adelante, por favor.
1: Ok, Miriam, fecha de nacimiento es tan amable.
2: Agosto 5 de 1980.
1: Bueno. Te felicito porque personas como usted ya son muy escasas, muy pocas. Eres aquella persona que siempre tiende la mano para ayudar, para servir. Aquella persona que está pendiente no solamente de su familia, sino de sus amigos. Siempre quiere lo mejor y desea. Una persona que no ha sido envidiosa, una persona que siempre ha dado su corazón y deseado el bien para todo el mundo, ¿ok? Aquí veo que tú no tienes ningún problema de brujería, mucho cuidado, no te voy a dejar de engañar, no hay problema de brujería para ti. Este año ha sido un año complicadito en el campo económico, pero por cierto dinerito que se está debiendo tu esposo o que tomaron, pero pues eso lo van a pagar muy pronto. Las cosas van a cambiar en la vida de ustedes. Sí, viene una racha de que las cosas no están funcionando bien, pero no es por la brujería, ni es porque te hayan envidiado, ni nada de esas cosas, ¿ok?
2: Ay, ok, de verdad que me conforma mucho saberlo, porque sí estoy pasando una situación económica bastante difícil por ahorita.
1: No, sí vas a solucionar eso, María, vas a solucionar eso, te van incluso aquí, mire, es que lo que pasa es lo siguiente. ¿Tú a quién le prestaste un dinero, María?
2: A mi cuñada.
1: A tu cuñada. Fue una cantidad fuertecita, le prestaste. Ella no ha tenido la oportunidad de pagarte, han tenido algunas discusiones y toda esa situación, pero ella sí te va a pagar. Ella sí te va a pagar y va a ser antes de que termine este año. Las cosas van a cambiar para ti, ¿ok? Aquí lo que vamos a pedir, que también igualmente a esta otra persona le vaya bien, que tenga buena energía, buena vibra, para que las cosas estén bien. Tú no te preocupes que ese dinero no lo vas a perder, ¿ok?
2: Ay, de verdad, muchas gracias, me da mucho gusto saber.
1: Exactamente, sí. No, si vas a algún lugar y si te dicen que te hicieron un daño, que te hicieron una maldad, que te hicieron un salamiento, que tú te sientes preocupada porque te están velando, te están rezando, es una gran mentira. Pues lógico, estás preocupada porque no te han pagado ese dinero, ¿sí o no?
2: Sí, así es. De hecho, ya recurrí a un lugar donde hacen limpias y todo, y pues sí, de hecho me dijeron que tengo un trabajo y de jalación, y bueno, lejos de ayudarme, pues me han sacado dinero nada más, por eso recurro a ustedes.
1: Sí, no, no, pues si tú quieres seguir buscando, yendo por allá, que te digan mentiras, pues hágalo, de resto no, no, porque aquí no te veo salamiento, no te veo nada, sí prestaste un dinero, esa persona también no le ha ido muy bien, pero sí, sí vas a recuperar tu dinero, vas a recuperar tu dinero, vas a tener esa estabilidad, esa tranquilidad, ese desespero, esa ansiedad, es por lo mismo que estás viviendo, ¿ok, María?
2: Muchas gracias.
1: Lo que sí me gustaría, mire, apunta estos números de suerte para ti. Ah, vas a apuntar este número de suerte para ti. Es el número 17. ¿Ok?
2: Ajá.
1: Okay. Es el número 25. El número 43. El número 3333.
2: Ok.
1: El número 28. Y el número, a ver, fecha de nacimiento. Es 58. El número 45, ¿ok? 17, 25, 43, 3, 3, 28 y 4, 5, ¿ok? Son okay. Números de suerte que te pueden cambiar en un instante, ¿ok? De resto, María, te felicito y te mando un abrazo fuerte a la distancia, una persona noble, de buen sentimiento, de buen corazón, sigue así. Las cosas van a cambiar en este año. No te desesperes, no te angusties, ¿ok? Con todo gusto. Con todo gusto. 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Si usted se siente enfermo, siente, percibe que ha sido víctima de un daño, una maldad, un hechizo, una brujería, pues no espere más. 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Despeje sus dudas, no lucha ciegas.
3: Maestro, repita nuevamente el número de teléfono para que a través de nuestra línea psíquica aquellas personas que nos están escuchando en ese momento, que pueden seguir marcando, pueden seguir insistiendo.
0: Claro que sí, maestro Juan Carlos, voy a repetir una vez más nuestro número para que esas personas que nos están escuchando puedan marcar, puedan enviar un mensaje de texto. 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Marque, consulte, pídale una orientación al maestro Juan Carlos, que le quite ese salamiento, que le quite esa maldad, que le quite ese embrujo. Vea, maestro, aquí me está entrando una llamada, un mensaje, perdón, me dice que es de Mezquite. Que nos visiten también, de las personas de Mezquite, que nos visiten en la oficina de Arlington. También me está entrando otro de Garland. Personas de Garland, un saludo muy especial. 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Recuerden que pueden mandar un mensaje de texto también al mismo número. 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Maestro, adelante, por favor.
1: Sí, muy buenos días.
2: Sí, habla Mariana Aguilar.
1: Ok, Mariana Aguilar. Fecha de nacimiento, Mariana.
2: Julio 19
1: de 1973. 19 del 73, eres del signo Cáncer. ¿Ok?
2: Así es.
1: Bueno, sí. Signo Cáncer. Mariana, hay un problemita fuerte que tú no lo has podido solucionar. Aquí me marca lo que es a la altura de tu espalda, a la altura de tus hombros, y me marca una presión impresionante, lo que es a la altura de tu corazón, a la altura de tu corazón, donde tú vienes sintiendo muchos piquetes, has ido al médico a que te miren, te revisen, no te encuentran nada, absolutamente nada, ese dolor en tu espalda, ese dolor en tu columna, ¿sí? Esto ya lleva tiempito, ¿sí o no?
2: Sí, sí, es cierto.
1: Okay.
2: Por esa razón yo he buscado otras soluciones, porque médicamente no tengo nada.
1: Siento mucha, mucha tristeza dentro de ti. Yo siento, tienes que poner fuerza, energía. Aquí veo que has intentado hasta en quitarte la vida, esto, Mariana. O si estoy equivocado, llámeme mentiroso. Pero sí siento, percibo que tu ánimo, tu amor por ti misma, ese deseo, esa fuerza, esa energía de vivir ya no existe dentro de ti.
2: Sí, es cierto, pero yo ya estoy desesperada. Necesito que me ayude.
1: Claro, estamos para ayudar, estamos para hacer.
2: Dígame. Yo no pienso por mis hijos.
1: Mire, ve, aquí hay un asentamiento, me marca un asentamiento lo que es a la altura de tu estómago. Hay algo que te dieron a comer, hay algo que te dieron a beber. Esto es lo que está ocasionando ese dolor en tu espalda. Esto es lo que está ocasionando esa presión a la altura de tu corazón, donde tú sientes como ciertas agujas. A veces sientes que la respiración como que se te va, como que te quieres ahogar. ¿Sí o no?
2: Así es.
1: Es correcto. Mire, voy a decirte una cosa esto, Mariana. Aquí hay algo que te dieron a tomar, hay algo que te dieron a comer. Aquí me marcan, es una vecina tuya, una vecina. Tú tuviste un problema muy fuerte con una vecina tuya. Esto hace aproximadamente por ahí unos 2 a 3 años. Y desde un tiempo para acá vienes sintiéndote mal, vienes sintiéndote mal. Y otra cosa te voy a decir, Mariana, no es solamente en el campo de la salud, porque la suerte también te la dañaron. Veo que tu esposo es una persona que trabaja, se esfuerza, se sacrifica, pero también el dinero no está rindiendo, no está luciendo en la mano de ustedes, ¿sí o no?
2: Sí, de hecho, él perdió su trabajo y nada más trabaja así en unos trabajitos que le caen de repente. Ya estamos desesperados.
1: Ok. Mire, me va a hacer lo siguiente, Mariana. Me va a hacer lo siguiente porque ya estamos cortos de tiempo. Necesito que me consiga 3 limones verdes. Me va a conseguir una botellita, una botella de agua mineral o de esa agua de Tehuacán que se llama, ¿ok?
2: Sí.
1: Me va a traer eso. Me trae también 3 cucharadas de sal de tu casa. 3 cucharadas de sal de tu casa. Una cosa es lo que yo te he dicho por acá, por nuestro programa y por teléfono. A otra cosa lo que tú veas. Yo te voy a mostrar es con hechos más, no con palabras. Quiero decirte que si eres víctima de una brujería, de un daño, una maldad, y es una vecina tuya que te lo hizo, porque tuviste un problema fuerte con una persona muy cercana y tú lo sabes y sabes de quién me estoy refiriendo. Pero yo te voy a mostrar y te voy a probar y te voy a decir con quién es y ella por qué lo hizo, ¿sí? Pero necesito que tú me traigas esos materiales. Vamos a hacer un vomitivo, vamos a expulsar todo eso que hay. Tenga la plena seguridad de que tan pronto saquemos ese cochinero, esa porquería, ese daño, esa maldad, tú te vas a sentir la mujer más feliz del mundo, te vas a sentir descansada, vas a sentir que te quieres comer el mundo a pedacitos, alegre, feliz, ¿ok? Y lo vamos a lograr.
2: Sí, de verdad.
1: Te voy a decir otra cosa, Mariana. Te voy a decir quién te hizo el daño, pero no para que tomes venganza. No para que tomes venganza, ¿ok?
2: Sí, muchísimas gracias.
1: Que Dios me la bendiga.
0: Maestro Juan Carlos, estamos llegando a la parte final de nuestro programa y recuerde que puede mandar un mensaje de texto con la foto de su mano derecha. 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Maestro, lo dejo para que usted haga nuestra despedida.
1: Mis queridos hermanos del alma, mi bella familia, gracias por estos minutos que me han brindado y que he estado con ustedes. Y no olviden, sean felices. El Grupo Internacional Kirlan le dice, y que un ángel, guardián y poderoso, ilumine el camino de sus vidas. Que Dios le bendiga. Y él me bendiga. Hasta pronto.
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9: Soy el hermano William, su fiel servidor, en su programa La Mano de Dios con curaciones y soluciones. Estamos utilizando herramientas esotéricas como la astrología, la numerología y el tarot. Con estas técnicas vamos a ayudar a encontrar la raíz de ese problema y vamos a buscar una curación a cualquier enfermedad. 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Vamos a poder darnos cuenta quién le tiene rabia, quién le tiene envidia, quién le quiere hacer daño a sus espaldas. Y si puedo ver el nombre de esa persona que le tiene rabia, que le tiene envidia, ese enemigo oculto, yo le voy a decir quién es esa persona que le está haciendo el mal. 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Hay personas que vienen teniendo cambios repentinos en su salud, tanto física como mental, dolores inexplicables, fatiga constante, ansiedad, depresión, estrés, desespero, insomnio, o siente pánico de repente. 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Tenemos una llamada. ¿Con quién tengo el gusto?
10: Con Marta Solís.
9: Marta Solís. Gracias por llamar, doña Marta. Proporcióneme, por favor, su fecha de nacimiento, es tan amable.
10: El 2 de noviembre
9: de 1966. 2 de noviembre... De 1966, ¿verdad?
10: Sí.
9: 1966, perfecto. 59 añitos, ¿verdad? Mire, sí. Su signo es Escorpio, ¿sí? Las personas nacidas bajo este signo son personas intensas, personas emocionales, personas misteriosas, personas leales, ¿sí? Su metal es el hierro, que simboliza la fuerza y la determinación. Su color es el color rojo, que evoca el poder y el misterio. Y su número de la suerte, según su fecha de nacimiento, según la numerología, es el número 8. El número 8, señora Marta, representa el poder, la ambición y el éxito. Aquí estoy realizando su carta astral y por medio de su carta astral me logro dar cuenta de que últimamente usted se ha venido sintiendo mal de salud, ¿sí?
10: Sí.
9: Yo sé que muchas veces a una persona nacida del 66 le empieza un dolor de espalda, que puede ser algo común, pero este dolor que está sintiendo usted en la parte de atrás de su cuerpo es un dolor muy fuerte, algo inexplicable, ¿cierto? ¿Por qué? Porque usted cada día se está quedando así como encorvada, como si no se pudiera enderezar, ¿verdad? Yo quiero que usted me platique, por favor, un poco de su caso, señora Marta.
10: Pues sí, es realidad lo que usted me está diciendo. No sé cómo le haga a usted para atinarle a lo que yo siento. Pues sí, yo tengo mucho problema con mi espalda. Tengo ese dolor muy fuerte, ya tiene mucho tiempo en la espalda baja.
9: Okay, me dan calambres
10: muy fuertes en las madrugadas. Además, me preocupa muchísimo un dolor que me recorre desde la espina dorsal hasta la cabeza. Ya he ido a los doctores.
9: Sí. Ok. Eso le iba a preguntar, que si ya había ido al doctor.
10: Ya he ido a pastillas, a los que me ponen aparatitos en la cabeza. No. Ya he hecho de todo y ni mal sigue. Entonces yo quisiera saber, pues, ¿qué es lo que me está pasando?
9: Claro que sí. Mire, señora Marta, yo le voy a decir la verdad y nada más que la verdad, porque usted para eso me llamó, ¿verdad?
10: Sí.
9: Yo aquí veo una persona y yo veo que esta persona se llama Alfredo. ¿Quién es Alfredo?
10: Mi hijo.
9: Su hijo, ¿verdad? Y por lo que puedo ver aquí, es su único hijo.
10: Sí. ¿Mm?
9: Lo que claramente puedo ver aquí por medio de esta carta astral es que su hijo lamentablemente le está haciendo daño. Su hijo le está haciendo daño. Y por difícil que sea para usted, señora Marta, yo se lo tengo que decir, porque esta persona ha hecho un muñeco vudú y lo ha puesto en una caja. Bueno, él no lo hizo, lo mandó a hacer por medio de un brujo, ¿verdad?
10: Ajá.
9: Y puso un muñeco vudú, un muñequito, un monito muy, muy grande para la cajita que pusieron. Lo pusieron en una cajita en forma de ataúd y lo pusieron así todo doblado con muchos alfileres en su espalda, ¿cierto? Y lo que puedo ver aquí realmente es que esto lo mandó a hacer su hijo Alfredo para que, ¿para qué? Para quedarse con la herencia. Porque lo que yo puedo ver aquí también es que la figura paterna ya no está en este bien terrenal. Él ya falleció, ¿verdad?
10: Así es, él ya falleció hace 2 años.
9: Dios mío bendito, hija. Bueno, hija, aquí realmente yo puedo ver esto, puedo ver esta maldad, puedo ver este daño, y realmente lo que puede pasar aquí es que realmente, pues, Alfredo está viviendo y está pasando por una situación económica muy difícil, ¿cierto? No tiene buena suerte, tiene muy mala suerte, y realmente esta persona es muy ambiciosa, muy ambicioso él, y va a ser lo que tenga que hacer para él poder estar bien económicamente, ¿de acuerdo? Entonces tenga mucho cuidado con él. Hermana, yo le voy a pedir a usted que me visite, me va a visitar, le voy a regalar una protección y le voy a ayudar a buscar este muñeco para que usted se pueda liberar de todo este daño que le están realizando, ¿de acuerdo?
10: De acuerdo, yo hago lo que usted me diga.
9: Muy bien, la voy a dejar en la línea, mi asistente va a tomar la llamada y le va a indicar cuándo la puedo atender primeramente Dios.
10: Sí, muchísimas gracias por recibir mi llamada. Muchas gracias.
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9: Hay muchas personas que no creen en nuestros testimonios, hay personas que no creen en nuestras llamadas, y yo los invito a todas estas personas que se comuniquen conmigo, que me llamen aquí al aire, personas que quieran salir de la duda, que quieran consultar, que se quieran dar cuenta de que nosotros aquí estamos dando una consulta totalmente gratis y les estamos diciendo la verdad. Lo pueden hacer, pueden llamar y pueden consultar. 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No me va a decir nada más. Yo voy a poder ver su pasado, su presente, su futuro y vamos a ver cuál es la causa de esa enfermedad. Si usted me llama por enfermedad, yo le voy a decir que es por enfermedad. Si me llama por amor, le digo que es por amor. Y si me llama por dinero, le digo que es por dinero. 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Tenemos una llamada. ¿Con quien tengo el gusto?
13: Con Marilú.
9: Marilú, Dios y la Virgen me la bendiga. Proporciónme, por favor, su fecha de nacimiento, es tan amable.
13: 5 de octubre de 1982.
9: Octubre 5 de 1982, ¿verdad?
13: Sí.
9: Usted pertenece al signo de Libra. Las personas nacidas bajo este signo son personas equilibradas, ¿sí? Personas que siempre están buscando la armonía y la justicia en la relación. Son personas sociables, personas diplomáticas y son personas apreciativos de la belleza. Su metal es el cobre. El cobre simboliza la comunicación y la conexión. Y su color es el color verde. El color verde evoca paz y armonía y también naturaleza. Su número de la suerte, según su fecha de nacimiento, según la numerología, es el número 6. El 6 simboliza equilibrio y amor. Aquí estoy realizando su carta astral y por medio de su carta astral me logro dar cuenta que usted me está llamando por problemas de salud. Entre estos problemas de salud yo veo que usted ha venido teniendo y sintiendo inflamación en su estómago. También veo estreñimiento. Veo que cuando ese estreñimiento se acaba, porque es temporal, le llega a usted diarrea, ¿sí? Y mucho dolor abdominal, ¿sí? Aparte de eso, veo que hay muy mala energía a su alrededor, en las personas que la rodean. Veo que se presentan como discusiones que se presentan sin razón alguna y de un momento para otro en su hogar. Yo quiero que usted, por favor, me platique de lo que está pasando en su familia y lo que está pasando con su salud. La escucho, Marilú.
13: Pues mire, lo que pasa es que ya tengo más de un año que la verdad, pues, sí, como usted bien dice, tengo problemas de mi estómago. Supuestamente me dicen los doctores que es colitis nerviosa, pero pues siempre que me pongo mal, pues nunca logran aliviarme. Los medicamentos siento que no me hacen. Al contrario, pues se me inflama mucho mi estómago y tengo muchos cólicos. Y pues en mi familia la verdad es que nos la vivimos peleando, discutiendo, por todo nos enojamos, a veces se enferman muy frecuentemente y pues ya no sabemos ni qué pensar. La verdad pensamos que nos están haciendo algo o que algo está pasando, porque ya no se nos hace normal todo esto.
9: Mire, Marilu, aquí efectivamente me puedo dar cuenta que ustedes tienen un enemigo oculto y declarado, y es una persona muy cercana a ustedes, una persona que ha comido y ha compartido una comida o una bebida en su misma mesa. Hay que tener mucho cuidado porque hoy en día no se puede confiar de cualquier persona. Esa persona en la que usted cree que puede confiar, en cualquier momento le va a pagar mal. Y es lo que estábamos viviendo en este caso con usted. Yo aquí claramente me puedo dar cuenta que a usted le han dado una bebida conjurada y ritualizada. Lamentablemente, en esa bebida conjurada y ritualizada a usted le han dado unas micropartículas que entran a su cuerpo. Y estas micropartículas van tomando formas amorfas, unas formas distintas, ¿cierto? Diferente tamaño, diferente forma. Y esto está provocando todo ese daño y toda esa inflamación, ese estreñimiento y ese dolor abdominal que usted tiene, ¿cierto? Lo que usted me acaba de decir es muy cierto, ¿sí? El tema de la colitis nerviosa. Estos síntomas que yo pude ver aquí por medio de las cartas, por medio de la carta astral que realicé para usted, es la inflamación, el estreñimiento, muchas veces diarrea y también dolor abdominal. Esos son síntomas de esa colitis nerviosa, pero es una colitis nerviosa causada por medio de una bebida conjurada y ritualizada, ¿cierto? No es una enfermedad natural. Entonces, hermana, es muy importante que usted me visite para poder ayudarla. Yo primero que todo necesito verla, me va a traer una botella de agua, me va a traer un limón y me va a traer una cucharada de sal. Con eso yo voy a hacer un estudio y voy a ver realmente a qué grado está esta contaminación. Yo le voy a ayudar a solucionar este problema, Marilú, primeramente Dios. Simplemente le pido que me visite con mucha fe, ¿de acuerdo?
13: Ok, muchas gracias, le agradezco mucho.
9: Muy bien, espéreme en la línea, mi asistente va a tomar su llamada y le va a indicar qué día la puedo atender y a qué hora la puedo ver. Dios y okay. La Virgen me la bendiga, muchas gracias por llamar.
13: Muchas gracias por tomar mi llamada.
9: Mil bendiciones, doña Marilu. 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
9: Quiero invitar a las personas a que se comuniquen conmigo, que reciban esta consulta totalmente gratis Y si tienen algún problema en su vida, si tienen algún problema en su salud, salud tanto física como mental, personas que están sufriendo de ansiedad, de depresión, de estrés, de desespero, personas que se están sumergiendo en el alcohol, en las drogas, o sus hijos están pasando por un mal momento, hermanos, pueden consultar. Si alguna de las llamadas que hemos recibido los identifica, o alguno de los testimonios los identifica, ven que es un problema similar, un problema parecido o igual, hermano, usted puede consultar. También se le puede dar esa solución y también se le puede traer esa curación a su vida, a su familia, a sus seres amados. Y esa curación no va a ser por medio de medicina. Esa curación va a ser por medio de oración, por medio de su fe. Para que usted se pueda dar cuenta, hermano, y descubra el poder de la fe, el poder de la oración, y pueda cambiar completamente su vida. Hoy, mi querido hermano, estamos para ayudar, estamos para servir, para ayudarles a solucionar sus problemas y a curar sus enfermedades. Y lo único que yo les pido es que se comprometan conmigo a darme su testimonio, y yo me comprometo a ayudarles a solucionar su problema o curar la enfermedad. Cuando ustedes vean estos resultados, ustedes me dan su testimonio y ya lo que me quieran ustedes brindar de corazón. Porque realmente a mí lo que sí me llena de satisfacción es saber que los he podido ayudar, como a todas estas personas que nos han brindado estos testimonios. 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Tenemos una llamada. ¿Con quién tengo el gusto?
16: Hola, soy Gonzalo Ábalos.
9: Gonzalo, Dios y la Virgen me lo bendiga. Gonzalo, ¿me puede proporcionar, por favor, su fecha de nacimiento, es tan amable?
16: Claro, yo soy del 29 de septiembre de 1986.
9: Septiembre 29 de 1986. Usted pertenece al signo de Libra. Las personas nacidas bajo este signo son personas equilibradas, personas sociables, diplomáticos. Su metal es el cobre, que simboliza la comunicación y la conexión. Su color es el color verde, que evoca la paz y la armonía. Y su número de la suerte, según su fecha de nacimiento y la numerología, es el número 6, que simboliza el equilibrio y el amor. Mire, aquí estoy realizando su carta astral, y por medio de su carta astral, Gonzalo, me logro dar cuenta de que su vida ha tomado un cambio radical, algo inesperado, algo que, o sea, su vida ha cambiado del cielo a la tierra, ¿cierto?
16: Es muy cierto. Sí, es muy cierto, la verdad. Sí.
9: Présteme atención a lo que le voy a decir, Gonzalo. No me diga nada, yo le voy a decir todo lo que puedo ver en la carta astral. ¿Está bien?
16: Sí.
9: Miren, yo aquí claramente me puedo dar cuenta que usted tenía esposa, que usted tenía su negocio, que usted tenía su dinerito, tenía sus ahorros, ¿sí? Y que tenía usted muy buena salud, ¿cierto? Ahora su vida es completamente diferente. Su vida es completamente diferente. Ya usted permanece constantemente enfermo, ¿sí? Lamentablemente el dinero se le ha ido como agua entre sus manos.
16: Sí.
9: Su esposa se alejó de su lado.
16: Sí.
9: Perdió usted su negocio.
16: Es correcto.
9: O sea, su vida cambió completamente, Gonzalo. ¿Sí? Aquí yo lo que puedo ver realmente, hermano, es que usted cometió un error muy grande. usted cometió un error muy grande, porque aquí yo veo infidelidad. Yo veo que usted le fue infiel a su esposa. Yo veo que ella también se dio cuenta de esa infidelidad y se alejó de su vida, ¿cierto?
16: Es totalmente cierto.
9: Usted pensó que podía continuar su vida así, que usted podía seguir siendo el mismo hombre exitoso, pero lamentablemente la vida le dio una sorpresa porque su vida cambió completamente. Yo quiero que usted me platique un poco de su caso, por favor.
16: Sí, la verdad es que, como usted bien lo comenta, yo tenía todo, realmente, todo lo que un hombre puede pedir. Pero, ¿sí? Pues yo andaba de mujeriego, andaba de fiesta, andaba pues haciendo las cosas mal, ¿verdad? Entonces, un día mi esposa se dio cuenta de esto y ahí todo empezó a cambiar. Desde ahí todo se fue en picada, desde el negocio, el dinero, mi salud, tal, y usted, así como usted me lo está diciendo, así me fueron pasando las cosas. Y la verdad, yo ahorita en este momento yo ya estoy muy desesperado, ya no sé qué hacer, y por eso recurro a ustedes, porque sé que me pueden ayudar.
9: Claro que sí, Gonzalo, mire, usted nos está buscando, buscando una ayuda, y una ayuda a la que yo le voy a dar, ¿de acuerdo? Mire, Gonzalo, usted recuerda a esa mujer, Maribel se llama la mujer con la que se dio cuenta su mujer que usted estaba saliendo, ¿verdad?
16: Así es su nombre, exactamente.
9: Mire, esa mujer lamentablemente se obsesionó con usted, ¿sí? Y ella decidió hacerle trabajos de brujería y de hechicería para alejarlo de su esposa, ¿sí? Para que usted no pudiera vivir con ella. ¿Qué pasa? Usted se alejó de ella, ¿sí? Se alejó de ella, pero usted, después de terminar la relación con su esposa y usted seguir viviendo solo, usted lamentablemente siguió de mujeriego, buscó otra mujer, no se fue con Maribel, que era lo que ella quería. Ella pensaba que alejándolo usted de su esposa, usted inmediatamente se iba a ir detrás de ella, y así no fue, ¿sí? Lamentablemente usted se fue con otras mujeres, siguió usted saliendo con una, con otra mujer, porque usted estaba, pues digamos, lo que disfrutando de su soltería, ¿verdad? Y esta mujer, con rabia, con odio, con resentimiento, hermano, decidió seguirlo trabajando. Hoy en día, esta mujer le ha hecho perder todo. Y le estoy diciendo el nombre, ¿sí? De la persona que le está haciendo el daño, pero no para que usted vaya a hacerle daño, ni para que usted vaya a pelear con ella, ¿cierto? Es para que usted se cuide.
16: Sí, perfectísimo. Sí, está muy bien. Muchas gracias. Sí.
9: Por lo que puedo escuchar, yo veo que usted está en el freeway, ¿cierto? Usted está en carretera en este momento, ¿verdad?
16: Sí, así es.
9: Muy bien, mire, Gonzalo, yo le voy a ayudar con esto, no le voy a hacer perder más tiempo ahí. Yo lo voy a dejar en línea con mi asistente va a tomar su llamada y le va a indicar qué día me va a venir a verme y qué es lo que usted me va a traer, ¿de acuerdo?
16: Perfectísimo, yo así lo hago, muchísimas gracias.
9: Perfecto, muchas gracias a usted por comunicarse y por confiar en nosotros. Dios y la Virgen me lo bendiga.
16: Muchas gracias.
9: 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Dios y la Virgen me los bendiga.
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1: 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Me informan que tenemos comunicación, tenemos llamada. ¿Hace cuánto viene escuchando nuestro programa o el motivo de su llamado?
2: Para mi hija.
1: Bueno, regáleme la fecha de ella, por favor. Bájeme el volumen al radio.
2: El 79.
1: Sí. Bájeme el volumen al radio, hermanita.
2: Ay, pues si el radio está afuera.
1: Ah, bueno.
2: Bueno,
1: pero se escucha una interferencia. Se escucha una interferencia, sí. Se fue la comunicación. Bueno,
2: sí.
1: Hermanita, ¿cómo me le va?
2: Muy bien, gracias a Dios, hermano.
1: Bueno,
2: Dios lo bendiga.
1: Amén, hermanita, lo mismo. ¿Hace cuánto nos escucha?
2: Ya tengo como unos 6 meses, hermano.
1: Bueno, regáleme la fecha de nacimiento, ¿es tan amable?
2: Sí, 9 de abril de 1960.
1: 9 de abril de 1960.
2: Sí.
1: Nacida bajo el signo de Aries.
2: Sí. Uh-huh.
1: ¿Sí lo sabía?
2: Sí.
1: Bájeme el volumen al radio y me escucha por el teléfono, por favor.
2: Sí.
1: Bájeme el volumen al radio.
2: Sí, ya es todo.
1: Exactamente. Sí. Mi hermana, un poco preocupada y angustiada, me llama usted hoy.
2: Sí. Uh-huh.
1: Por un familiar suyo, ¿verdad?
2: Sí, claro.
1: ¿Han sucedido ciertas cosas en el hogar, en la casa?
2: Sí.
1: Que usted, pues, está atónita, como se dice, porque usted, lamentablemente, están culpando a alguien de algo.
2: Sí.
1: Y usted sabe que no fue así.
2: Uh-huh.
1: Usted,
2: sí, hermano.
1: Usted sabe que hay una injusticia en este momento.
2: Sí, claro que sí.
1: Vamos a hacer algo.
2: Sí.
1: ¿Usted me puede visitar?
2: Sí.
1: ¿Usted me puede llevar 9 hojas en blanco?
2: Sí.
1: Exactamente.
2: Ajá.
1: ¿Me puede llevar, por favor, una veladora verde?
2: Sí.
1: ¿Y me puede llevar, es tan amable, un paquete de algodón?
2: ¿Un paquete de algodón?
1: Sí. ¿Me va a llevar un paquete de algodón?
2: Sí.
1: Una, una veladora verde.
2: Ajá. Uh-huh.
1: Y me va a llevar lo que le estoy pidiendo, ¿sí?
2: Sí.
1: ¿Perfecto?
2: Ajá.
1: ¿Para cuándo nos puede visitar?
2: Entre sábado y domingo, hermano, porque ahorita estoy en mi trabajo, yo trabajo.
1: Exacto.
2: ¿Sí? Pero yo quería saber sobre lo que le digo.
1: Sí.
2: Pues de un nietecito mío, ¿verdad? Que trae un problema.
1: Lo están culpando de algo que no es.
2: Sí, sí.
1: Uh-huh. Entonces, con las hojas vamos a descubrir quién es.
2: Ajá.
1: Por eso la estoy invitando para que me visite con las 9 hojas de blog.
2: Sí. Uh-huh.
1: Para que me lleve, por favor, un paquete de algodón.
2: Sí.
1: Y la veladora verde.
2: Sí.
1: Vamos a
2: veladora de las largas.
1: De vaso.
2: Sí. Como la que compra uno de San Juditas.
1: Exactamente, una
2: claro
1: veladora.
2: Sí. Uh-huh.
1: Una veladora de San Juditas Tadeo sería excelente.
2: Sí, claro que sí.
1: Muy
2: bien.
1: Me va a llevar esto el fin de semana y vamos a mirar a ver qué es lo que está pasando.
2: Sí.
1: Porque su nieto es inocente de lo que lo están culpando.
2: Sí, hermano, de corazón se lo digo. Sí,
1: sí,
2: yo sé.
1: No, es que aquí me doy cuenta, no hay ningún problema.
2: Sí.
1: Vamos a darnos cuenta y vamos a desenmascarar quién se llevó ese celular.
2: Sí, claro que sí.
1: Bueno.
2: Gracias, hermano, que Dios te lo bendiga.
1: Amén, hermanita. Muchas gracias por comunicarse.
2: Sí, gracias. Que Dios lo bendiga. Adiós.
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1: 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En la línea 3, oyente en línea, fecha de nacimiento, por favor.
2: 14 de mayo del 80.
0: 14 de mayo del 80. Usted viene con decaimiento, viene con cansancio, viene con dolor en las piernas, en especial en la parte de las rodillas, ¿verdad?
2: Sí.
0: ¿Qué le han dicho los médicos, hermanita, de esto?
2: Pues la mayoría no me dice nada, nada más que por eso que estoy muy gorda, y me dan medicamento, pero no tengo cambio.
0: Usted no tiene cambio. Aquí yo estoy viendo la fecha de nacimiento, lo primero que veo es un problemita que tiene usted de ácido úrico, ¿yo?
2: Ajá.
0: Aquí, lo primero que veo, ¿sí le han dicho eso?
2: No, no me habían dicho, de eso no.
0: Ah, bueno, usted aquí tiene un problema de ácido úrico. Ese problemita de ácido úrico es lo que no deja que ustedes se le quiten el dolor a las rodillas.
2: Ajá.
0: Este fuerte dolor en la rodilla se le viene presentando por un problemita que usted tiene de ácido úrico. Debe tratar de tomarse algo bueno para eso, pero tómese lo natural.
2: Ajá.
0: Tómese un medicamento natural.
2: Uh-huh.
0: Si usted me visita en mi centro de atención, yo le puedo suministrar, yo le puedo dar un tratamiento completamente natural.
2: Ah, okay. Y se me duerme mucho una mano también.
0: Lo que pasa es que usted ha tomado mucho medicamento y tiene intoxicado el organismo.
2: Uh-huh.
0: A usted se le viene durmiendo la mano porque lamentablemente tiene muy mala circulación.
2: Sí, empecé a engordar de un año para acá, aumenté 10 kilos y he engordado mucho.
0: Claro que sí, usted está en un proceso, hermanita, donde su cuerpo está reteniendo líquidos. Entonces, uh-huh. A usted hay que hacerle un tratamiento completo. Pero natural.
2: Ah, okay.
0: Visíteme en el centro de orientación, que yo con mucho gusto le voy a suministrar un tratamiento natural. Esos kilos que subió, se los hago rebajar en menos de mes y medio.
2: Uh-huh.
0: Usted los va a rebajar, yo le voy a hacer una limpia, una canalización y le voy a ayudar. Aparte, nosotros trabajar con parapsicología y mentalismo, también sabemos de naturistas, también sabemos de naturismo.
2: Okay.
0: ¿Estamos de acuerdo? Somos naturistas.
2: Ok, sí.
0: ¿Para cuándo me puede visitar? Visíteme con la primera orina de la mañana, ¿sí?
2: Sí.
0: Visíteme con la primera orina de la mañana porque es sumamente importante poderle mirar por la orina qué es lo que viene pasando y sucediendo. Pero ya le estoy diciendo, ya le adelanté mucho, ya le dije más o menos qué es lo que tiene, ¿no?
2: Sí, sí.
0: Hay una retención de líquidos, hay un problema de ácido úrico y todo esto se le viene sumando, mi querida amiga del alma, a problemas económicos que ha tenido usted últimamente también.
2: Uh-huh.
0: Y todo esto se viene sumando a que no, a veces no duerme bien, a veces usted se siente cansada, se siente agotada, ¿verdad?
2: Sí, sí.
0: Por lo menos a esta hora siente usted un dolor en la espalda como si hubiera caminado toda la noche.
2: Sí.
0: Ah, bueno, yo la voy a esperar en mi centro de atención, ¿sí?
2: Ok.
0: ¿Para cuándo nos puede visitar?
2: Supuesto, tengo también.
0: Bueno, me lleva la primera orina de la mañana, le agradezco mucho.
2: Ok, gracias.
0: Bueno. Mire, lo vengo manifestando siempre y lo vengo diciendo a todo momento. ¿Cuántas personas viven enfermas en este instante? ¿Cuántas personas viven desahuciadas? ¿Cuántas personas en este instante se toman los medicamentos y eso no les hace ningún efecto? Primero, pierde la oportunidad de curarse, pierde dinero, pierde tiempo, y que el tiempo no se puede regresar. Entonces, usted, mi querido oyente, debe darse cuenta y debe abrir los ojos en qué momento está usted siendo víctima de algún hechizo. ¿En qué momento está siendo usted víctima de alguna persona negativa? ¿En qué momento está usted siendo víctima de un acto de brujería? ¿En qué momento usted lo tiene perjudicado, mi querido oyente? Por eso quiero invitarlo desde aquí, desde la radio, a que usted se sume a las personas que nos han visitado, que nos han consultado, que se han entrevistado con nosotros, y hoy por hoy estas personas nos colocan en sus oraciones. Yo les invito, mis queridos hermanos del alma, a que participen, a que usted se entreviste, a que usted llegue a nuestro centro espiritual, pase del mundo de los vencidos al mundo de los vencedores. Atrévase y tome la firme decisión de consultarnos, de entrevistarse con nosotros y de hallar y encontrar su verdadera felicidad, su salud, porque cuántas personas han perdido últimamente la salud, cuántas personas son infelices en el hogar, en la casa, cuántas personas viven con una mano adelante y con una mano atrás sin saber qué hacer, sin saber qué camino verdaderamente tomar. Yo les invito desde aquí, desde la radio, para que usted tome conciencia, para que usted haga la balanza, porque siempre lo digo, mire, haga la balanza. Usted siempre haga la balanza, al lado derecho coloque lo bueno, al lado izquierdo coloque lo malo, y usted haga la balanza, hermano. Si usted se da cuenta que la balanza tira más para el lado malo, visítenos, consúltenos. Todos esos problemas y esas desilusiones, nosotros se las podemos ayudar a solucionar. Tengo llamada, tengo comunicación. ¿Cómo me le va, hermana?
3: Bien.
0: ¿Hace cuánto nos escucha?
3: Ya tengo tiempo.
0: Bueno, hermanita, regáleme la fecha de nacimiento.
3: 17 de enero de 1960.
0: Bájeme el volumen al radio, ¿sí?
3: Sí.
0: Bueno, hermanita, cuídese mucho. Hay dos personas inescrupulosas alrededor suyo.
3: Ajá.
0: No la quieren ver bien. Por eso muchas veces venimos sintiendo un cansancio, un decaimiento. Por eso últimamente no nos venimos sintiendo bien. Cuídese mucho porque hay dos personas envidiosas a su alrededor.
3: Ajá.
0: Hay dos personas que no le convienen a su alrededor, en su vida. Cuídese mucho, ¿yo?
3: Sí.
0: Cuídese demasiado. La voy a invitar para que me consulte porque yo veo una pérdida económica en la fecha de su nacimiento.
3: Una pérdida económica.
0: Sí, cuídese mucho. Veo una pérdida económica en la fecha de su nacimiento.
3: Ajá.
0: Y también veo que las cosas no se le vienen dando últimamente.
3: Sí.
0: Por donde, como se dice vulgarmente, por donde mete la cabeza le va mal.
3: Sí.
0: Entonces, trate de visitarme lo más pronto posible para que se haga una buena protección. Yo la invito para que venga a nuestro centro espiritual. No se vaya a tomar nada, ¿sí?
3: Ajá.
0: Yo la invito para que venga a nuestro centro espiritual. Nosotros le vamos a dar, le vamos a preparar un reconstituyente. Visíteme con la primera orina de la mañana. Y ahí, con la primera orina de la mañana, nos damos cuenta qué es lo que está pasando con sus piernas.
3: Sí.
0: ¿Perfecto?
3: Está muy bien.
0: Bueno, pues, hermana, que esté muy bien.
3: Gracias.
0: Otra llamada, otra comunicación, bueno.
4: Sí.
0: ¿Cómo me le va, caballero?
4: Bien, bien.
0: Bueno, regáleme la fecha de nacimiento, es tan amable.
4: 27 de abril del 81.
0: Del año 81. Vive con su madre. 17 de abril del 81. Un hombre muy trabajador, muy luchador. Cuídese mucho en el trabajo, que hay mucha envidia, ¿oyó?
4: Ok.
0: Cuídese mucho en el trabajo, hay mucha envidia. Le van a proponer un viaje, le van a proponer un viaje. No lo vaya a hacer, que no le conviene, ¿oyó?
4: Okay.
0: Le van a proponer un viaje, no lo vaya a hacer, mi querido hermano. Muchas veces usted se siente como está en un sitio y quiere irse para otro, está aquí y quiere irse para allá, se siente como insatisfecho, como intranquilo, ¿verdad, hermano?
4: Sí, así es.
0: Hay una persona, una mujer, le hablo de una mujer que no lo ha querido ver a usted tranquilo, no lo ha querido ver bien, por eso es que están pasando estas cositas, ¿sí?
4: Okay.
0: Por eso es que están pasando estas cositas, porque hay una persona que no lo quiere ver bien, no lo quiere ver a usted tranquilo, no lo quiere ver disfrutando de su verdadera felicidad, porque usted es un hombre que se le abren las puertas, pero siempre hay algo que no lo deja ser feliz en la vida. Cuando tenga la primera oportunidad, por favor, no visita. Hay que hacerle una protección porque en el trabajo le tienen envidia.
4: Okay.
0: Y hay una mujer que lamentablemente se ha ensañado en verlo a usted triste, en verlo solo y que usted no tenga nada. ¿Perfecto?
4: Ok, está bien.
0: Cuando tenga la primera oportunidad nos visita. Esperamos que nos visite. ¿Algo más que me quiera preguntar?
4: No, es todo.
0: ¿Es todo lo que tiene por preguntarme el día de hoy?
4: Sí.
0: Agradecido, mi querido hermano del alma.
4: Gracias.
0: Bueno, pues hermano, que esté muy bien.
4: André, gracias.
0: Bueno. ¿Cuántas personas viven en este momento desesperados? ¿Cuántos hombres y cuántas mujeres, mis queridos oyentes del alma, viven en este instante con una mano adelante y con una mano atrás sin saber qué hacer? Yo le digo, el daño y la maldad existe, la brujería existe, hay brujos, hay hechiceros, hay personas que no les importa recurrir a lo que sea con tal de dañar a una persona. Mire, hemos visto cantidades de daños, maldades, brujerías, entoncamientos. Hemos visto cómo a una persona se le da una toma. Y mucha gente llega a nuestro consultorio y nos dice, hermano, ¿pero en qué momento me dieron a mí eso a tomar? Eso es muy fácil, hermano, se lo dan en una bebida oscura que usted no se da ni cuenta en qué momento se lo dan. En un café, en un chocolate, en una bebida oscura, mi querido oyente, le dan a usted una toma, usted se toma eso confiado y resulta que usted se está tomando el daño, resulta que usted, mi querido amigo del alma, se está matando, porque esto lo hacen es para ir matando a la gente poco a poco. Por eso es que hay gente que de la noche a la mañana empieza a enflaquecerse, hay personas que empiezan a sentirse mal, hay personas que se vuelven pálidas, hay personas que empiezan a hablar solas. Hombre, he visto personas, he visto hombres y mujeres que viven bien y de la noche a la mañana empiezan a hablar solas, empiezan a sentirse mal, sienten que muchas veces un espíritu se les incorpora, hay personas que sienten mareos, hay personas que sienten trastornos a la parte de la cabeza del cerebro. ¿Y esto se debe a qué? A la maldad, a la fuerza negativa, a la brujería, a la gente inescrupulosa. Esto se debe a la gente perversa, a la gente envidiosa, a los brujos, a los hechiceros. Vuelvo y le repito, no les importa recurrir a lo que sea con tal de hacerle daño al prójimo. Hemos conocido rituales realmente insólitos donde utilizan, como lo dije anteriormente, utilizan animales, utilizan extractos, utilizan hasta la madre naturaleza, porque hay unas plantas que sirven para curar, pero hay otras que sirven para dañar. Como hay plantas curativas, hay plantas que dañan, sí señor, pero los brujos, los pitonizos se dedican a descubrir las plantas malas, las plantas que dañan, las plantas que envenenan. Hay plantas que sirven para que las mujeres se les caiga el cabello, se les empiecen a caer las uñas. Hay plantas que sirven para que los hombres sufran impotencia sexual, para que el hombre sea un hombre desdichado, para que viva solo, para que le estorbe a la mujer. Y esa hechicería tenemos que combatirla, mis queridos hermanos del alma. Mire, lo anterior es tan cierto que nosotros diariamente vemos a personas que de la noche a la mañana vivían bien y de un momento a otro viven en desesperación, viven con una mano adelante y con una mano atrás, sin dinero. Vámonos con la llamada, vámonos con la comunicación. Piense muy bien lo que le estoy diciendo, hermano. Piense muy bien lo que le estoy diciendo, porque lo que le digo, se lo digo con el corazón en la mano. Hermano, si a usted le marchan mal sus negocios, si su vida vive de fracaso en fracaso, si usted tiene problemas en su hogar, si usted ve que la suerte se le ha ido, si usted anda mal en el campo del amor, si usted no tiene éxito en lo que emprende, si usted ve que su salud se va deteriorando, si usted ve que sus hijos han cambiado con usted, nosotros a través de los beneficios y los elementos de apoyo le vamos a ayudar. A través de nuestros conocimientos, nosotros como mentalistas le vamos a decir cómo usted puede actuar, cómo usted debe vivir
1: para que tenga estabilidad en todo, porque hay gente que trabaja día, noche, trabaja, y perdóneme que le diga esta expresión, pero le pone la espalda al sol, trabajan como un burro y nunca ve los resultados de sus actividades, nunca ve el fruto de su trabajo, porque es más lo que trabaja que lo que consigue. Muchas veces el dinero se le vuelve esquivo, el dinero no le rinde, no le alcanza. Mucha gente no sabe por qué pasa esto. Mucha gente no sabe por qué sucede esto. Mucha gente dice, pero ¿qué es lo que pasa, hermano, en mi vida? Si yo no le hago mal a nadie, si yo soy una persona buena, si yo soy una persona que verdaderamente no sé por qué me pasan estas cosas. Hermano, amigo, a usted lo pueden estar trabajando a sus espaldas. Encienden altares negros. Hacen misas, ritualizaciones satánicas. Así como existe el bien, existe el mal. Como existe el día, existe la noche. Y así sucesivamente. Así como nosotros le hacemos invocación a los ángeles, a los arcángeles, a los seres de luz. Porque nosotros trabajamos por medio de oración. Nosotros trabajamos por medio de seres de luz. Nosotros trabajamos con la magia blanca. Y al trabajar con magia blanca, trabajamos con espíritus buenos. 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Tenemos más oyentes en línea. Personas que quieren participar del programa, bienvenida. Fecha de nacimiento.
5: 31.
1: ¿Sí?
5: De octubre.
1: ¿De 31 de octubre? ¿De qué año?
5: Del 86.
1: Del año 86. ¿Me llama por usted o me llama por algún familiar en especial?
5: Pues por mi mamá.
1: Ah, por su mamá. Bueno, hermanita, 31 de octubre del año 86, haciéndole un puente telepático, 31 de octubre del año 86, por medio del Cristo revelador, porque nosotros estamos analizando y viendo por medio del Cristo revelador. Lo primero que hago es darme cuenta de que su mamá vive desesperada, vive angustiada, vive con un dolor en las piernas. A su mamá le han pronosticado que puede quedar hasta paralítica. Los médicos le han hecho los exámenes, le han hecho terapias, le han hecho cuanta cosa hay que hacer, ¿no?
5: Sí, ya la hemos llevado a hospitales y con doctores especiales, pero a ninguno nos ha podido diagnosticar qué es lo que realmente tiene.
1: Nadie.
5: Sí se le hinchan mucho y sobre todo se cansa y se la pasa nada más en la cama. Y pues es estresante, ¿no? Porque pues realmente no sabemos ni qué hacer. Perfecto. Y cómo ayudarla.
1: Sí, señora. ¿Y usted mantienen desesperados, han gastado dinero? Porque usted no me lo dice, pero aquí en la fecha de nacimiento veo de que hasta el dinerito que vendieron, tenían un carrito, lo tuvieron que vender para llevar a su mamá, a los médicos. Pero quiero decirle algo, hermana. Se lo digo con amor y con sinceridad porque el Cristo revelador no me deja mentir. Su mamá es víctima de un daño, de una maldad. Lo de su mamá, la enfermedad que tiene en las piernas, lo que viene atravesando y sufriendo su mamá, no es natural, ¿oyó?
5: Pero, por ejemplo, en ese caso, ¿qué podríamos hacer?
1: Mire, yo le voy a ser muy franco y le voy a ser muy sincero. Yo se la puedo curar si usted me la trae, si usted me la trae, y si me la trae el día de hoy, yo se la puedo curar, se la voy a aliviar. Yo necesito que usted nos visite cuanto antes.
5: Sí.
0: yo se la curo, yo se la levanto de donde ella está, yo se la levanto, se lo juro ante el altar que tengo en este momento y ante el Cristo revelador de que yo le curo a su mamá y se la saco hacia adelante.
5: Ay, maestro, muchísimas gracias.
0: Bueno, hermana, muchas gracias a usted por haberse comunicado con nosotros, que mi Dios me la bendiga.
5: Gracias, igualmente.
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1: 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Gracias por escucharnos, gracias por participar. 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Ahora sí, paso a despedirme. No te olvides, somos curanderos de fe y estamos con el único fin de ayudar, de orientar y de servir. Hasta pronto.
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4: Estos son los 5 peores trabajos de brujería que existen. Primer trabajo, sanación. Muchas veces vemos en las noticias serios accidentes de carros con consecuencias totalmente desagradables. Es muy común escuchar personas comentando que encontraron huevos quebrados encima o debajo de su carro sin saber el peligro que se aproxima a ella. Estos huevos son preparados mediante rituales en los cuales se invocan entidades espirituales responsables de estos accidentes. En la mayoría de los casos, sin explicación alguna. En las puertas de las casas, también han sido encontrados esta clase de elementos, causando la destrucción total de una familia. Los trabajos de salación también los realizan colocando en la puerta de una casa un jabón con una cruz de sal mala encima. Esto produce que en aquella casa comiencen a existir peleas y malas vibras. El aceite destructor y puros también se hacen presentes en estos trabajos. La intención, destruir la vida económica en todos los que viven en esa casa. El trabajo de salación es para que todo a la víctima le salga mal. Segundo trabajo, entierro. Los entierros causan pérdida lenta, pero total, en la persona afectada por este trabajo. La playa, un lugar sumamente agradable para la familia, con características especiales para los enamorados, pero también el escenario principal de los entierros. Encontramos en medio a las pedreras o rocas que se encuentran al borde de la costa, velas de color rojo y blanco, manzanas partidas, monedas enterradas, cerveza y una cruz dibujada en la arena con un cuchillo. Esto es apenas uno de los entierros más comunes. Al invocar el espíritu correspondiente a dicha práctica, provoca en la víctima el deseo desenfrenado del vicio, que consecuentemente acarrea con la pérdida de dinero y trabajo, y así el entierro físico, material y espiritual de la persona afectada. Tercer trabajo, endulzamiento. No siempre hombres como mujeres son correspondidos en el amor. Y esto, acompañado de una pasión incontrolable, lleva a diversas personas a acudir a los endulzamientos para atrapar de forma obligada a la persona deseada. En los parques o en casas se encuentran ofrendas de flores, miel, perfume, cintas, ropa interior y pertenencias de la persona que quieren afectar. Los endulzamientos, al igual que otros trabajos, traerán perjuicios tanto al que lo hizo como al que se lo hicieron, porque a través de esto se le está dando permiso de actuación a una entidad, la cual luego se cobrará del favor que hizo. Los endulzamientos hacen que dos personas vivan juntas, pero en un infierno. Cuarto trabajo, vudú. La magia vudú es considerada como la más peligrosa que existe. El vudú tiene sus inicios en el África Baja, en las tribus zulúes, bebés y otras. Monos clavados con alfileres y otras prácticas ocultas para la sociedad son producto del tormento, locura y muerte precipitada en diferentes personas. Con un círculo de sales especiales y un mono, se realiza un rito para que la víctima se sienta acorralada hasta no aguantar más tanta presión y en muchos casos quitarse su propia vida. El vudú es una práctica sumamente oculta, pero de la cual miles de personas han sido víctimas. Quinto trabajo, sacrificio de animales. El sacrificio de animales es realizado en muchas partes del mundo para invocar espíritus del panteón. Cuando en la brujería se realizan sacrificios de animales, es con la finalidad de enviar a la persona afectada espíritus que habitan en el panteón. Estos espíritus provocan que las personas pierdan la vida de forma trágica. En dichos rituales se utilizan patas de gallinas, la cabeza de algún animal, vísceras y velas negras, con el propósito de invocar a tales entidades espirituales. En la mayoría de las veces, esta clase de trabajos son realizados los finales de cada semana a las 12 de la medianoche. El derramamiento de sangre de animal traerá muerte a la víctima de dicho trabajo.
0: 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Vamos a darle inicio a las personas que ya están empezando a llamar en este preciso momento, las personas ya están empezando a comunicarse con nosotros. No olviden, llame ahora y participe en este momento en su programa del Templo Mayor Espiritual de Catemaco, Veracruz. Comuníquese con nosotros, ya me hace enseña en la primera llamada el día de hoy. No olviden que tendremos también testimonios reales de personas agradecidas con el Templo Mayor Espiritual de Catemaco, Veracruz. No olviden, recibimos la primera llamada telefónica. Sí, bueno, ¿con quién hablo?
5: Liliana Torres.
0: Señora Liliana, por favor, ¿me regala su fecha de nacimiento?
5: A 25 de mayo del mucho.
0: Ok, señora Liliana, veo en estos momentos a través del tarot numerológico que veo muchos problemas en su hogar, veo muchos problemas en su familia, vemos un esposo completamente cambiado. Su hogar está lleno de discusiones, su hogar está lleno de peleas, de maltratos verbales. En muchas ocasiones han llegado insultos sumamente difíciles. Su esposo ha cambiado, no es el mismo de antes. Hoy en día es otra persona, prácticamente un desconocido para usted, porque lastimosamente ya no le quiere ayudar económicamente, ya no le quiere ayudar con los gastos de la casa, está distanciado. Vemos prácticamente una tercera persona en la relación, vemos lastimosamente un nivel de infidelidad y hay que retirar por completo a esa persona antes que acabe completamente con su hogar, prácticamente con su familia, porque él va a tomar muy pronto esa decisión. Si usted no tiene ningún problema, me puede regalar al aire en estos momentos el nombre de su esposo, por favor.
5: Él se llama Rafa.
0: Ok, ahora por favor regáleme su fecha de nacimiento de él.
5: 19 de mayo del 75.
0: Bueno, vemos una persona completamente renuente. Vemos prácticamente, y me perdona la expresión, un hogar, un esposo completamente en este momento un enemigo suyo. Se ha convertido en una persona que le desprecia, una persona que no quiere que usted le toque, una persona que se mantiene con rabia, con rencor dentro de la casa. Vemos muchas intranquilidades, desasosiegos, problemas y vemos un sinfín de cadenas de negatividades dentro de este hogar. Usted buscó una ayuda con alguna persona y lastimosamente lo que hizo fue perder su tiempo, su dinero y no le ayudó en nada, ¿cierto?
5: Sí, señor. Sí, bueno, lamentablemente, nada más ahora sí que con las palabras no me estafaron.
0: Qué triste y lastimosamente escuchar que existen personas que no dan los cambios y los resultados que tanto buscan. Pero en estos momentos vamos a olvidar ese mal pasado que usted vivió con esas personas que no vio el resultado. Lo importante es solucionar el problema ya de lo que usted está sufriendo. ¿Por qué? Porque este tipo de problema, y déjeme decirle directamente, hay un trabajo, esta mujer hizo un trabajo de amarre sentimental negro a su esposo a través de la Santa Muerte. Es por eso que él no funciona sexualmente con usted, sino solamente con ella. Aparte mantiene con rabia, con ira, con rencor con usted y con sus hijos. Aparte de eso, no le quiere ayudar económicamente. Tanto como están trabajados los dos, los dolores de cabeza, el debilitamiento, el cansancio, el no poder dormir, el no querer comer, la angustia, los llantos, todo viene, depende de todo eso negativo que ustedes fueron trabajados. Es por eso que usted se siente de esa forma. También siente un dolor en la parte muy fuerte en el centro de su panza y ese dolor es constante, con mucha amargura en la boca, con ganas de náuseas, las comidas le caen mal, te tomas un vaso con agua y te inflamas, sientes que tu panza se recrece. Debido al mismo trabajo de magia negra, porque cuando hacen un trabajo de esta forma, más que todo a través de la Santa Muerte, para separar parejas como lo están haciendo con ustedes, son las consecuencias que hoy en día usted puede estar padeciendo o sufriendo. Y es por eso que también, por ende, su esposo ya se retiró por completo de usted. ¿Hace cuánto su esposo se retiró de la casa?
5: Hace mes y medio.
0: Ok, perfecto. Una de las cosas importantes que sí le dejo saber, esto es algo que no vamos a poder solucionar vía telefónica. Tiene que venir personalmente porque si no, lastimosamente va a suceder, lastimosamente que usted va a ir a otro sitio, confiando en otro sitio, y va a volver a ser engañada, va a volver a ser estafada. No olviden que nosotros somos realmente de Catemaco, Veracruz. Venimos de Catemaco, Veracruz, y tenemos toda la capacidad espiritual para poder solucionar todo ese problema. En ese otro sitio que usted visitó, ¿qué le dijeron ellos? O mejor dicho, ¿qué falsa esperanza le dieron ellos?
5: Mire, esa persona me dijo que pues que si yo quería estar con mi pareja, que ellos iban a regresarla. O sea, que ellos iban a hacer que él estuviera conmigo, que él regresara conmigo, ¿sí?
6: Sí.
5: Entonces, pues la mera verdad no fue así. No, yo no... Bueno, me dijeron que iban a hacer como un amarre... Y yo, ¿qué? ¿Un casamiento? ¿Unas misas? Algo me dijeron, pero al final de cuentas yo no vi nada.
0: Bueno, perfecto, no se preocupe, ya olvide ese mal pasado que vivió usted en manos de esa experiencia maluca, la realidad. 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Por teléfono no vamos a solucionar absolutamente nada. Yo te garantizo, y recuerda algo muy importante, que nosotros no cobramos por trabajo, solamente por donación, lo que usted quiera dar. 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Sé que en estos momentos está pasando una situación económica sumamente difícil y realmente no le vamos a cobrar. De lo que usted quiera dar, lo que pueda dar de su corazón para poderle ayudar, ¿de acuerdo? 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
5: Ok, entonces ahorita yo se las... ¿fotos de los dos?
0: Sí, si quieren traerme una foto donde salgan los dos, mucho mejor, ¿de acuerdo? 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
0: Sí, bueno, ¿con quién tengo el gusto de hablar, por favor?
7: Mi nombre es Enrique Ortiz Euseda, nacido el 19 de enero del 62.
0: Muchas gracias, señor Enrique. Veo en este momento, a través de las cartas del tarot numerológico, que en este momento tu cuerpo, tu mente, tu espíritu, tu alma se ven contaminadas por completo de una enfermedad completamente postiza. Vemos mucho dolor de cabeza que cada día avanza, avanza, avanza, avanza y no te deja en paz. No hay un día que tú te levantes y no tengas dolor de cabeza. Aparte vienes sufriendo como un dolor en la parte de tu panza. También te da unas punzadas del lado derecho, como debajo del hígado, y sientes en muchas ocasiones como si algo se te moviera en tus intestinos. Vemos que a través de un trabajo de brebaje que te dieron a tomar, este trabajo ha hecho que tu cuerpo por completo en estos momentos esté en desequilibrio, esté completamente enfermo, porque usted va a especialistas, va a médico, se hace estudio, se hace análisis, le hicieron una endoscopia, le metieron una camarita por la parte de la boca, lo analizaron por dentro y no le sale absolutamente nada. Pero es bastante intranquilo cargar esa flema, sentir usted que bota cosas por la boca, mal aliento, la intranquilidad completamente en su panza, dolores. Cuénteme un poco qué siente la parte interna.
7: Pues es que yo estoy padeciendo hace mucho tiempo de un dolor de cabeza y mareo, y también he hecho mucha flema del estómago como cabello.
0: Sí, no es cualquier daño el que usted tiene, es un daño completamente que dan a través de un brebaje, de una toma. Le voy a decir el nombre completo de la persona quien le hizo este daño, porque lo tiene completamente, prácticamente en cama. Usted trabaja obligado, es difícil para usted estar en esta situación. Lastimosamente también usted cayó en manos de unas personas completamente mentirosas, que solamente lo que hicieron fue, literalmente, como decimos en México, chingarle el dinero, y lastimosamente no hubo cambio ni resultado. Usted visitó unas personas, ¿cierto? Porque aquí en las cartas del tarot me sale.
7: Sí, señor, ahí fui de una señora y no me tapó con el dinero, nunca me hizo nada.
0: Bueno, lastimosamente estos casos los veo completamente a diario aquí en mi consultorio, donde personas vienen completamente decepcionadas, dañan su fe, terminan siendo incrédulas debido a que solamente le hablan con mentiras. Pero bueno, mi querido amigo, veo que en las cartas del tarot numerológico también, que usted ha seguido, usted ha tratado de buscar ayuda, pero por la parte económica, lastimosamente, porque le cobran, ¿verdad? Terminan todo el tiempo cobrándole, y terminan cobrándole consulta, y también terminan cobrándole trabajo, y también terminan cobrándole materiales, y también terminan cobrándole de todo, y es por eso que usted no ha podido encontrar una ayuda, ¿cierto?
7: No, he llamado a varias personas, pero por falta de dinero, usted sabe, no he podido hacer mi consulta a la persona que... Sí, sí. He podido tener dinero y no he podido consultar con más personas así en su consultorio.
0: Bueno, empezando por ahí, primero y principal, vamos a ir aclarando. Con nosotros usted no tiene que pagar absolutamente nada, mi querido amigo. Usted tiene que venir solamente a mi oficina, a mi consultorio. Hay que hacer una limpia, hay que hacer una extracción de mal de su cuerpo. Hay que hacer un trabajo muy bien hecho para poder extraer lo malo, lo negativo, tanto sea por fuera, por la parte de arriba o por la parte de abajo, expulsarlo de su cuerpo para que usted pueda empezar a tener una mejoría y a recuperarse. Empezando por ahí. Segundo, nosotros no cobramos materiales, nosotros no cobramos consulta, nosotros no cobramos misas, no cobramos absolutamente nada. Solamente la donación, lo que usted quiera dar, lo que salga de su corazón, es lo que usted nos va a entregar, mi querido amigo. Y si no tiene dinero, tampoco se preocupe, porque no estamos aquí para dañar a nadie, estamos para ayudar, para que usted tenga una mano amiga de donde usted pueda levantarse. Así que no le tenga miedo, visíteme personalmente, deme ese voto de confianza a mí en personal, para que yo le pueda brindar una ayuda y le pueda ayudar a una pronta recuperación a esa mala enfermedad postiza que usted tiene en su cuerpo. Vuelvo y le repito, no se preocupe por el dinero. Si tiene, ok, perfecto, da la donación que usted quiera entregar, sea mucha, sea poca, lo que le salga de su corazón. Y si tampoco tiene dinero, las puertas también están abiertas para usted, mi querido amigo. Así que no porque no tenga dinero, no le vamos a atender. Por supuesto que están las puertas abiertas. Así que, mi querido hermano, te voy a esperar en mi oficina, te voy a esperar en mi consultorio, por favor, personalmente, aquí en nuestro templo consultorio de Catemaco, Veracruz, para nosotros poderte ayudar. ¿Qué día le gustaría a usted visitarnos personalmente? ¿Para qué día le separo la cita?
7: Pues es que como yo no tengo dinero, es la verdad, no he podido trabajar y estoy honesto en decírselo, y ahorita pues yo no he podido trabajar por la misma situación.
0: Oígame muy bien, caballero, se lo acabo de decir. Aquí el problema no es el dinero. Aquí yo no le estoy pidiendo dinero, ni que venga con dinero. Si usted quiere donar algo, perfecto. Si no, también es bien recibido. ¿Por qué? Porque queremos realmente ayudarle. Queremos que realmente usted se mejore, que se sienta bien, que pueda vencer esas malas enfermedades que usted tiene en su cuerpo. Pero yo por teléfono no le voy a poder ayudar. Tiene que venir personalmente para nosotros poderle ayudar, mi querido amigo. Así que no le tenga miedo a venir. Dese la oportunidad. Dios lo va a encaminar por el camino que debe de ser correcto aquí en el templo de Catemaco, Veracruz, con verdaderos profesionales espiritistas naturistas que tenemos la capacidad de poderle ayudar. Así que, mi querido amigo, lo voy a esperar en mi oficina, en mi consultorio.
7: Disculpe, yo tal vez dije esta palabra sin querer ofenderlo. Le pido muchas disculpas porque no toda la gente es igual a la persona que me atendió a mí, que me estafó. Hay personas en la vida que son personas honestas y por una persona arruinan todas las personas que son honestas y no son iguales. Hay personas que sí sirven a las personas y sirven a Dios y son honestamente derechos.
0: Usted lo ha dicho, caballero, todavía existimos personas honestas y con capacidad y con ganas de seguir ayudando a la comunidad, a nuestros hermanos, a todos ustedes que hoy en día son víctimas de un daño y de un trabajo negativo. Amigo, no me vayas a colgar, por favor. Te voy a colocar con alguno de mis asesores espirituales. Ellos te van a decir el día y la hora que usted me va a visitar aquí en mi oficina, en mi consultorio. ¿De acuerdo?
7: Sí, gracias. Muy amable, y Dios nos proteja y les dé más sabiduría, y Dios nos dé tantas fuerzas para que ustedes puedan hacer cosas importantes como lo están haciendo.
0: Muchas gracias por su llamada. Amén, amén, amén y amén. Por sus bendiciones, mi querido amigo. 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Dios te bendiga. 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
1: 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Tenemos el Herbal Gax. Tiene propiedades para aquellas personas que quieren cicatrizar los tejidos y ayuda a calmar la acidez gástrica con la caléndula y también huitotos con el diente de león. También para los hombres, el Prosmen fortalece el sistema reproductor masculino y ayuda a mantener una próstata saludable. 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Con la maca. ¿Qué es la maca? Es una raíz traída del Perú para poder curar y mejorar la capacidad sexual y promueve una energía física y potente. Así, huitotos, recuerde que tenemos el huereque. El huereque ayuda a controlar los niveles de azúcar en la sangre y evita que la grasa y el azúcar entren al flujo sanguíneo, porque una vez dentro de este problema la sangre, hay bastantes problemas para curar una herida. 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Por eso aquellas personas que en este momento se sientan mal, se sientan tristes, preocupadas, no progresan, no salen adelante, se sienten estancadas, no tienen prosperidad, no rinde su dinero, no hay un buen empleo, hay distanciamientos, se le fue mujer, se le fue esposo, problemas con los hijos.

0: 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Y tenemos llamados comunicados a esta hora de la mañana. Aló, buenos días.
1: Buenos días.
0: Buenos días, mi guitota, jasca, chusca, rianda, la catira. Qué alegría, qué felicidad que llamen y participen. ¿Con quién tengo el gusto de hablar?
1: Elsa.
0: Señora Elsa, ¿de dónde me llama usted, guitota?
1: Dallas.
0: Ah, y aquí de Dallas. Cuénteme, ¿cuál es la fecha de su nacimiento, señora Elsa?
1: Septiembre 2 del 69.
0: Septiembre 2 del año 69. Muy bien, vamos a hacer en este momento un estudio a tu fecha de nacimiento. Vamos a hacer en este momento el ritual que yo preparo acá a través de las danzas indígenas que me enseñó mi abuelo. Y vamos a empezar con lo principal. Aquí salen enfermedades un poco fuertes, especialmente en la boca de su estómago. Yo visualizo, sin temor a equivocarme, de que usted ha venido sufriendo muy fuertemente como una úlcera gástrica. Lamentablemente, esto se está avanzando y se vuelve como una llaga por dentro, como un tomate cuando se empieza a podrir, se pone rojo. Entonces, esto, a medida que va avanzando, usted va sintiendo cosas muy fuertes, bastante delicadas, y todo lo que usted está comiendo últimamente le está cayendo mal. ¿Es verdad o es mentira?
1: No, tiene usted mucha razón. Sí, efectivamente.
0: ¿Usted qué ha sentido, señora Elsa?
1: He tenido unos dolores demasiado fuertes, acompañados de un como reflujo con acidez, mucha, como que todo se agria, y a veces hasta estoy dormida y el dolor y ese reflujo me despiertan. Eso es horrible. Exacto. Ya no me deja. A veces hasta agua que tomo la siento que me cae pesada.
0: Claro,
1: me cae bien al momento, pero al rato ya la quiero regresar, como un reflujo que se me viene. Ay, es horrible.
0: Sí, señora, es verdad.
1: No sabría cómo decirle ese acidez con y luego ese dolor que no me deja ni caminar. Me deja hasta cansada, agotada, porque ya no sé qué tomar. He ido a varios médicos, me dan medicamentos, estoy llena de medicinas, y a veces quisiera tirarlos todos porque me sirven unos días, pero vuelvo otra vez.
0: Bueno, señora Elsa,
1: y regreso.
0: Sí, yo sé. Esto es delicado, pero yo le voy a ser muy sincero. Existe esta enfermedad, esta úlcera gástrica, que la vamos a empezar a curar y a combatir con unas plantas que yo preparo. Lo más importante es que vamos a tomar el zumo de la papa cruda. Vamos a agarrar un pedazo de papa cruda, le vamos a quitar la cáscara, vamos a hacer un zumo de papa durante 9 días. Y vamos a tomar este zumo de papa en ayunas. Y yo le voy a recomendar lo que se llama la caléndula, que es una planta curativa, es una planta medicinal para poder combatir esto. Y vamos a tomar el cristal de la sábila en horas de las mañanas y en horas de la noche. Y todos los días, durante 30 días, usted se va a tomar un té, que se llama el té de Congorosa, que es un té fuerte y efectivo para esos problemas gástricos y úlceras internas. Pero también tengo que serle muy sincero. Elsa, hace por ahí unos 6 o 7 años, usted fue víctima de un trabajo, de una maldad, de una brujería, y esto también hace de que usted no se cure. Por eso usted está como una farmacia, que todo lo que toma le cae mal y no le sirve. ¿Por qué? Porque hay cosas negativas, las cuales a usted le hicieron para separarla de su hogar, para ponerla a pelear con su esposo, y por eso ustedes mantienen como perros y gatos. Usted a veces le da una rabia, un desespero, una intranquilidad, y esto hace de que la enfermedad llegue al estómago como un nerviosismo, una desesperación, una angustia. Entonces se va desatando, y esto es peligroso porque se puede volver mortal. Ya usted me entiende y me comprenderá qué es lo que le quiero decir. ¿Es verdad o es mentira lo que le estoy diciendo?
1: No, sí tiene razón, ya vine de un bastante tiempo atrás que tenemos muchos problemas ya. A veces quisiera correrlo porque la intranquilidad ya me tiene demasiado nerviosa, demasiada, hasta depresión tengo.
0: Claro que sí, mi güitota. Entonces, yo le voy a recomendar es que usted pase acá por mi centro botánico, acá con el indio Ramayá. Ojalá se venga hoy mismo, porque la salud suya es primordial. Y la felicidad, ya que usted han querido verla destruida, separada, por tantas cosas negativas que hay. Pero todo tiene curación. Yo le recomiendo que me traiga una botellita con agua, me va a traer un crucifijo y me va a traer un pañuelo blanco. ¿Para qué es esto? Para yo hacerle un ritual, una danza, una limpia y poder curar esta enfermedad de raíz. Ya que usted me lo va a agradecer cuando yo le muestre lo que tiene en su cuerpo. Y lo más importante, le recomiendo el zumo de la papa, el té de la congorosa, tomar la caléndula y el cristal de sábila. Yo la espero con mucha confianza porque sé que usted quiere curarse y no quiere seguir soportando esas dolencias que está viviendo hoy.
1: Tiene razón. Lo importante es estar bien porque de ahí sale todo.
0: Exactamente, la salud suya y la felicidad. Señora Elsa, ¿qué le recomendaría usted a las personas que escuchan mi programa a esta hora de la mañana?
1: Que hablen. Sí, tienen razón. Tiene usted mucha razón. Tienen que hablar porque a veces uno no cree. Entonces, al hablar y usted nos empieza a informar qué es realmente lo que tenemos, empezamos a caer en cuenta en las coincidencias que existen, que por qué sí es cierto, por qué he estado sufriendo esto. Y usted me está informando cuando yo no sabía nada de esto. No tenía ni idea de dónde venía.
0: Gracias a Dios, a nuestro conocimiento.
1: Y eso, tiene usted mucha razón y que hablen, que les... Desde el momento que uno habla empieza uno a sentir cierta tranquilidad.
0: Muchas
1: desde
0: gracias.
1: Desde que empiezan a hablar con ustedes.
0: Gracias, señora Elsa. De eso se trata, de la confianza y el profesionalismo. A usted, gracias por comunicarse. Por acá la estaré esperando en hora de la tarde y que Dios me la bendiga. Cuídese mucho.
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0: Bueno, mis huitotos y guatalas, así como estas personas dan esa llamada espiritual, dan agradecimiento, se curan. Muchas personas hoy pueden cambiar su suerte, su vida, su felicidad y lo más importante, su salud. 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Sí, huitotos, también tenemos la albahaca 100% orgánica para los resfriados, para la tos, para el asma, para fortalecer el sistema inmunológico, aquellas personas que sufren estrés, para la mejora de las vistas, para ese problema del mal aliento, de la digestión, del dolor de cabeza, tengo la planta de la albahaca. Tengo la hierba de San Juan, sí, guatalitos, para tensión nerviosa, para aquellas mujeres que sufren de la menopausia, para aquellas hombres y mujeres que están sufriendo problemas como heridas, úlceras estomacales, la hierba de San Juan. También les tengo la varizán, para las personas que están sufriendo huitotos de las venas varices, ¿sí? 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Vamos en este momento a recibir más llamadas. A esta hora de la mañana tenemos comunicación en vivo y en directo. ¡Aló, buena la día!
3: Sí, buen día.
0: Buenos días, guatalito. ¿De dónde me llama usted, Huitoto?
3: De Garland.
0: De Garland, saludo especial a la gente a esta hora en los alrededores de Garland y a toda la gente que siempre está en sintonía. ¿Cómo es su nombre, Guatalo?
3: José Luis.
0: José Luis. ¿Cuánto hace que usted viene escuchando mi programa, señor José Luis?
3: Pues ya tengo un rato escuchándolo y me interesa bastante los temas que se manejan, las plantas, todo lo que es pues lo natural.
0: Así es, Guatalito, porque este es un programa de plantas, de curación, de naturismo, donde la gente nos visita, se cura de cualquier enfermedad. José Luis, regáleme la fecha de su nacimiento, es tan amable.
3: Es diciembre 3 del 75.
0: Diciembre 3 del 75, muy bien. Vamos a hacer acá un análisis, vamos a hacer un ritual, vamos a hacer una danza a través del espiritualismo, a través de mi conocimiento indígena, porque en este momento vamos a hacer una invocación y usted va a poner mucho cuidado. Aquí, a través de la fecha de su nacimiento, puedo visualizar de que usted ha venido con muchas dolencias, muchos problemas en el campo de su salud, especialmente sus articulaciones. Yo aquí veo un desgaste de cartílago, veo problemas también en este momento, especialmente en una inflamación, más que todo en la pierna derecha. Ahí es el dolor más profundo. ¿Usted ha tomado algún tratamiento, ha buscado ayuda para esta curación, señor José Luis?
3: Pues sí, así es, he estado visitando médicos y pues ya tomé muchísimos medicamentos y terapias y me dicen que la solución es una operación, pero pues yo no sé. Oh. Hay mucho dolor en mis rodillas y yo no sé qué hacer.
0: Ok, bueno, primero que todo, el desgaste de cartílago está avanzando. Hay en este momento especialmente un problema también en la rótula y queremos de que esto tenga curación. Yo lo que le recomiendo a usted por el momento es que consiga el cárcuma, ¿sí? El cárcuma es un polvillo, que eso se va a disolver en un vaso con agua, una cucharada, eso se pone a hervir y se toma todos los días. Y nosotros preparamos un aceite que se llama aceite de artrisán, que es para la artritis, para la artrosis, que es un aceite caliente. Pero lo más importante, Guitoto, es de que usted también se me tome unas cápsulas que nosotros le vamos a preparar de árnica. El árnica es una planta maravillosa, una raíz beneficiosa para desinflamar y quitar el dolor. ¿Usted ha llegado a probar el árnica o ha tomado este tratamiento alguna vez?
3: No, sí utilicé pomadas de árnica hace muchos años, pero no, ya tiene
0: ahora
3: mucho que no.
0: Lo que yo le voy a recomendar es el tratamiento en planta, en curación, en cápsulas y también en aceite que yo le preparo. Y la cúrcuma que yo le voy a preparar es totalmente garantizada para quitar el dolor y la inflamación. Entonces también yo puedo visualizar que aquí usted lo que necesita es una curación rápida. No vaya a operarse, no le recomiendo operación todavía. Usted está todavía muy joven y una operación en este momento sería innecesaria. Yo más bien le recomiendo que usted me visite lo más pronto posible. También estoy viendo aquí un desgaste de potencia sexual y problemas de la próstata. ¿Ha sentido ardor al orinar últimamente?
3: Pues sí, pero yo pensé que era porque había tomado mucho refresco, pero he tenido dolores al orinar y pues dificultad al momento del acto.
0: No se preocupe, José Luis. Esto lo vamos a preparar acá con un buen tratamiento, con una buena medicina. Todo lo que usted tiene que hacer es poner fe y nosotros las plantas, la curación, para que usted se refuerce y sea como toro, para que pueda satisfacer a su pareja o a la persona que usted desee. Entonces lo más importante es que usted venga, nos visite. Tráigame por favor la muestra de orina, hoy en horas de la tarde lo estaré esperando, porque este problema de la próstata es un poquito delicado. Pero lo de las rodillas sí lo vamos a avanzar desde hoy mismo con las pastillas de árnica, le voy a mandar el aceite y la cúrcuma. Entonces yo lo necesito que usted se venga en horas de la tarde para hacerle un tratamiento rápido y eficaz.
3: Ok, perfecto, ahí estaría en la tarde.
0: ¿Qué le recomendaría a las personas que escuchan este programa a esta hora de la mañana, señor José Luis?
3: No, pues que se comuniquen con usted, porque pues lo que yo he sabido es que sí es de lo mejor, y pues lo natural siempre es mejor que lo químico, y pues se me hace genial que aún se sigan utilizando métodos así.
0: Claro, las plantas son vida, las plantas es lo mejor que Dios nos ha enviado acá en la naturaleza. Las plantas, las raíces, las cortezas, por eso Dios las puso, pero hay gente que no sabe de esto, porque hay plantas curativas y hay plantas venenosas. Entonces lo más importante es que usted me visite para yo curarlo. Gracias por la llamada y que Dios lo bendiga, José Luis. 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No son mis palabras, son las personas que agradecen cuando llegan a una consulta personal. Escuchemos testimonio. La gente que hoy visitan al indio Ramayá se sienten contentos y agradecidos, porque son muchas las personas que tienen salud, amor, felicidad, y muchas personas hoy dan testimonio. Tengo esta persona que viene a darme testimonio. Guatalita, ¿cómo es su nombre?
4: Guadalupe Ávila.
0: Guadalupe, cuéntele usted con sus propias palabras a la audiencia, a la gente que escucha este programa, ¿cómo llegó usted a mi rancha, a mi maloja indígena, aquí a la botánica, y cómo se siente hoy? Cuéntele a la gente, relate su historia primero para que la gente la escuche.
4: Yo llegué muy grave, estaba yo muy mal, casi ya desahuciada, se me caía el cabello, me estaba yo toda con manchas en la piel, muchos dolores de cuerpo, no comía, dolor de cabeza, vomitaba,
0: no
4: sé cómo yo comí en el estómago.
0: Muchos problemas en su organismo.
4: Llegué con ustedes, ¿sí? Llegué con ustedes, y ellos me vieron después de que yo había recorrido de todo a todo, había yo buscado médicos, hasta con gente de brujería, que porque yo pensaba todo lo malo y eso, y todo, y nadie me hacía nada, no podía yo, no avanzaba yo en mi enfermedad, y gastaba, hasta que ya casi me quedé en la pobreza, porque pues con tanto dinero que boté, y nadie me curaba, hasta que fui con ustedes, que me dijeron, me lo recomendaron, y ya llegué ahí, y gracias a Dios, ustedes me aliviaron, ya todo, ya estoy bien, ya estoy comiendo, ya se me han borrado los dolores, se me han borrado las manchas, ya no vomito, ya mi cabello ya no se me cae.
0: ¡Qué alegría, qué felicidad, Guadalupe, pero son bendiciones de Dios porque usted se tomó su tratamiento, se hizo su medicina natural, se comió todas las cosas que le preparamos, hizo las buenas recetas y hoy usted puede ser una mujer nueva. Porque usted estuvo muy mal en hospitales, en casa, y hoy estoy feliz de que usted se sienta recuperada.
4: No, estoy bien, bien feliz yo ya, de que ya, gracias a Dios, y gracias a ustedes principalmente, que me aliviaron. Yo les recomiendo a toda la gente, todos me preguntan que qué hice, y yo les digo enseguida que yo los fui a ver, pero ya como es imposible, si tú estabas muy grave, sí, pero ellos ya miren cómo estoy. Ya me aliviaron, la gente no me lo cree, de que yo ya esté bien, que ya no tenga nada, pero ya los dije, más que los visiten.
0: ¡Qué bendición, Guadalupe! Son cosas y milagros de Dios, las plantas, la medicina y su fe, porque si no fuera sido por la fe que usted puso al tratamiento a nosotros.
4: Sí, que yo tuve mucha fe en ustedes, yo puse mi vida en sus manos.
0: ¡Qué bendición!
4: Dije, pues ya, que sea lo que Dios quiera.
0: ¡Uy, Guadalupe!
4: Y mira, aquí estoy hablando y dándolas miles de gracias.
0: Eso es lo más importante, que eres una mujer agradecida y que hoy la gente te está escuchando, sí, tu relato.
4: Ya al señor Ramayán le doy, no me canso de darle las gracias y de agradecerle que ya estoy bien.
0: Muchas gracias a ti, Guadalupe, por este bello testimonio y porque hoy te has recuperado de todo lo que tenías. Eso es lo que me alegra y me satisface, porque nosotros nos gusta mandar la medicina, las plantas y que la gente vea una mejoría. Gracias por este bello testimonio nuevamente y me siento feliz y que Dios te siga protegiendo, Guadalupe.
4: Muchísimas gracias a Dios y a ustedes.
0: Bueno, hija, cuídate mucho.
4: Que Dios nos bendiga.
0: Amén. Chaca, chaca, chaca, la cachira, chira, manda, guanguita. ¡Qué alegría, qué felicidad! Así como estas personas agradecen, usted también lo puede hacer. 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
9: A veces nuestro Padre Celestial permite que una señal llegue justo cuando más lo estamos necesitando. 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Y este programa es un programa hecho y elaborado en vivo y en directo. Tengo oyente en línea. Fecha de nacimiento, es tan amable.
10: El 15 de marzo de 1955.
9: Hermanita, nacida bajo el signo de Piscis, a través de la carta astral y a través de la ritualización espiritual, me doy cuenta que usted es una mujer muy trabajadora, muy luchadora, trabaja por su cuenta, pero estoy viendo aquí en mi mesa de trabajo que es una mujer muy envidiada por la competencia. Las personas piensan que usted se está llenando con su negocio, y no es así, ¿verdad?
10: No, sí, le diré que a veces salgo poniendo.
9: Poniendo de su propio dinero para poderle pagar a los trabajadores. Hermanita, lamentablemente hay gente envidiosa a su alrededor. La mesa de trabajo me dice y me indica a través de los astros y a través de la carta astral que hay personas envidiosas a su alrededor que piensan que usted se está llenando. Usted trabaja por su propia cuenta, es una mujer trabajadora, emprendedora, y usted vende ropa, usted vende accesorios. Usted es una persona que ha trabajado siempre por su cuenta, pero últimamente lo que más está vendiendo es ropa, ¿verdad?
10: Pues sí, es ropa. A veces me llega trabajitos y hago uniformes o sí, personas que quieren mandiles y cosas así.
9: Perfecto.
10: Pero pues busco a las personas y nomás vienen uno o dos días y perfecto, quieren ganar, pero no pueden coser bien.
9: Perfecto.
10: Entonces ya no sé qué hacer.
9: Usted lo que tiene que hacer, mi hermana, es visitarme en la primera oportunidad que tenga. Visíteme, mi querida amiga, porque hay personas envidiosas que han trabajado con usted. Ahora le pregunto, ¿usted alguna vez o en algún momento de su vida ha portado alguna protección, alguna aseguranza, algún talismán?
10: No, realmente no, nada, no, hermanita, o sea,
9: debe cuidarse mucho.
10: Debe... Es que no sé cómo.
9: Yo le estoy explicando, hermanita, cómo se va a proteger. Visítenme en mi centro espiritual. Tráigame tres listones, blanco, rojo y verde. Le voy a hacer una trilogía espiritual para protegerla de tanta maldad y de las personas que llegan a trabajar con usted. Pero estas personas de la noche a la mañana se van de su vida, se van de su trabajo y usted no se explica ni cómo ni por qué, ¿verdad?
10: Sí.
9: ¿Sí lo ha notado?
10: Sí, que no duran y se van y se van hasta enojadas, pero pues realmente no me queda como ni para salir del
9: gasto,
10: del problema.
9: Perfecto, yo sé que eso le pasa y yo sé que eso es lo que le está sucediendo. Mire, le voy a preparar una buena contra, una buena aseguranza, para que las personas que lleguen a trabajar con usted no lleguen con envidia, no lleguen pensando que usted se está llenando los bolsillos y les está pagando menos a ellos. ¿Estamos de acuerdo, hermana?
10: Uh-huh.
9: Eso es lo que están haciendo las personas que han ido, solamente fijándose en lo que usted hace.
10: Uh-huh.
9: Y por eso se van enojadas, se van disgustadas. Uh-huh. Porque no quieren trabajar, pero sí quieren recibir.
10: Sí.
9: ¿Es verdad o no?
10: Sí, quieren ganar, y bien dinero, no. Exacto. Quieren ganar 800, no, mil, más de 1,000 pesos.
9: Más de 1,000 pesos, porque están pensando es que usted está llenando los bolsillos. Pero entonces yo le voy a preparar una buena protección, ¿oyó?
10: Sí.
9: La espero entonces, me trae los 3 listones que le acabo de decir. Es importante que cuide sus pensamientos y evite aquellos que sean negativos. Esto es una reflexión que le doy antes de finalizar, ya que usted es nacida bajo el signo de Piscis. La espero la próxima semana para prepararle su buena protección.
10: Sí.
9: Que mi Dios me la bendiga.
10: Ah, bueno,
9: bueno,
10: gracias.
9: Gracias a usted por comunicarse. Vamos a escuchar los testimonios de miles de hermanos, de miles de amigas que siguen visitando nuestra casa consultorio, nuestro centro espiritual. Seamos testigos de este testimonio, pero igual síganse comunicando.
11: Pues mira, yo tenía un negocio y pues el negocio estaba muy bien, pero yo tenía una empleada, entonces un día la descubrimos pues robando, pues yo tuve que despedirla, ¿no? O sea, pues estaba yo teniendo pérdidas. Pero ya después de que ella se fue, unos días después empezó a bajar todas las ventas, o sea, el negocio empezó a ir muy mal, mis clientes, o sea, los proveedores, todo, empezamos a tener incluso entre las otras empleadas muchos pleitos. Fue cuando pues yo decidí venir aquí al hermano pues para que vieran, ¿no? ¿Por qué era así? O sea, porque mi negocio siempre estaba bien y ahorita pues empezó a bajar. Y ya fue cuando descubrieron que esa persona que se había ido pues tal vez había hecho algo mal. Incluso el hermano me dijo exactamente el nombre de esa persona, la que yo había despedido, y me dijo que ella había sido la que nos había hecho ese mal. Yo no le dije nada, o sea, él me mencionó el nombre, día incluso de cuando yo la despedí, que lo había hecho por venganza, porque aparte de que me había robado, ella quería que yo todavía le diera más dinero. O sea, porque la había despedido, pero pues ella se lo buscó. Bueno, entonces ya con el hermano me hizo el favor de poner un reactivador energético en mi negocio, rezos, oraciones, una planta de sábila. Con eso sentimos que la mala vibra, esa mala fuerza salía del negocio y ya hoy está pues próspero, incluso mejor de como empezábamos. He tenido mayores ventas, ha crecido el negocio, incluso estoy pensando en poner otro en otro lugar porque de tan bien que hizo el trabajo. Mira, que cualquier tipo de problema, a veces creemos que ay, que todo, que en los negocios está mal, que porque es la economía, pero no, o sea, hay mucha gente que está a nuestro alrededor, que a veces nos tiene envidia y hace cosas en contra de nosotros para que nos vaya mal, y pues uno como no sabe, pues cree que uno es la culpable y no, o sea, la gente que está alrededor también, o sea, hace maldad, entonces por eso es bueno venir a que los aconsejen con el hermano.
9: Los testimonios hablan de lo que hacemos, de lo que realizamos, de las ayudas espirituales, de que sí vale la pena visitarnos, de que sí vale la pena consultarnos. Ya sabe que todos los días estamos en pie de lucha, ayudando, orientando y sirviendo, porque es lo que mejor sabemos hacer. Nuevamente, quiero que sigamos escuchando más testimonios de miles de hermanos, de miles de amigas que toman la decisión. ¿Por qué? Porque tienen un problema, porque sufren una enfermedad o se sienten víctimas de un daño, de una brujería, de un entongamiento, de una toma, de un hechizo. Mire, a usted le pueden preparar una toma y se la dan en un café y resulta que usted se la tomó y esa toma empieza a obrar en su cuerpo de mala energía. Es cuando usted empieza a perder la vista, es cuando usted empieza a sentir dolores de cabeza, es cuando usted sufre enfermedades de la piel, cuando usted se alimenta y siente abultamiento en la boca del estómago, dolores en la espalda, cansancio, agotamiento y mal aliento. Hay personas que me llaman y me dicen, maestro, ¿cómo le parece que yo sufro mal aliento? Me cepillo, hago lo que me dicen, uso enjuague bucal, pero el mal olor no se me quita. A usted lo programaron, a usted lo dañaron para que ese mal aliento nunca se le quitaran. A usted lo programaron para que de su cuerpo emane un olor nauseabundo, apodrido, y es por eso que nadie se le acerca. Usted siente víctima, se siente mal, usted se siente atravesando una situación mala en su vida, usted cree que alguna persona a sus espaldas lo ha dañado, lo ha embrujado, lo ha entomizado. Este testimonio quiero que todos ustedes lo escuchen, porque a través de estas palabras es que todos los días somos más profesionales. Escuchemos pues este testimonio, pero quiero que ustedes se sigan comunicando.
12: Hola, soy Stephanie y yo escuché al maestro en la radio. Yo tenía muchísimos problemas con mi esposo. Ya se había ido de la casa, yo estaba muy deprimida porque no quería perderlo. Y en la consulta del maestro me dijo que todo era por un daño que nos habían hecho para separarnos. Me ayudó con sus limpias, con sus oraciones, y mi esposo, pues la verdad, regresó a los pocos días. Hoy estamos, la verdad, ya más tranquilos, felices, más felices que antes, yo podría decirlo. Y le agradezco al maestro, muchísimas gracias por su ayuda. Y lo recomiendo infinitamente, que acudan con él, que confíen en él, que los problemas que tiene uno tienen solución. Y él, la verdad, te ayuda de inmediato. O sea, sus trabajos son muy buenos, te ayudan inmediatamente. Que lo llamen y lo visiten y confíen en él.
9: Todos los caminos conducen a nuestra casa consultorio, y por eso todos los días estamos en pie de lucha, ayudando, orientando y sirviendo. Porque una orientación a través de los astros, a través de nosotros, va a recibir usted un testimonio y una ayuda espiritual. Acuérdese, mi querido hermano del alma, que todos tenemos problemas, todos tenemos dificultades. La diferencia es que con qué actitud los vamos a enfrentar. ¿Cómo vamos a resolver esos problemas? ¿Cómo vamos a hacerle frente a las adversidades? No es solamente querer, es saber cómo lo vamos a poder hacer. Así que yo, a través de mi consejo, yo a través de mis ayudas, yo a través de mis secretos, voy a hacerle frente a todas las adversidades y los problemas que usted padece, y voy a decirle, mi querido hermano del alma, cómo lo voy a orientar, cómo le voy a ayudar. 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Vuelvo y le repito, todos los días, hay gentes que quieren dar opinión, que quieren hablar de los beneficios adquiridos en nuestra casa consultorio. Así que si usted está sufriendo alguna enfermedad desconocida, psicosomática, rebelde, si a usted se le han hecho algunas bolas en su cuerpo, siente piquiña, siente que de la noche a la mañana todo su cuerpo le pica, se le cae el cabello con facilidad. 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Me dicen aquí en la estación radial que tengo oyente en línea. Fecha de nacimiento, por favor.
13: Sí, claro, es del 22 de noviembre del 83.
9: Del año 83. Perfecto, hermana.
13: Así es.
9: Vamos a mirarle por medio de las líneas del tarot. ¿Alguna vez le han mirado por medio de las líneas del tarot?
13: No.
9: ¿Nunca le han mirado el tarot profético? ¿Nunca le han mirado las cartas?
13: No.
9: ¿Nunca, verdad?
13: No, nunca.
9: Ah, bueno, hermanita. Vámonos entonces con las cartas. Regáleme tres numeritos del 1 al 22.
13: El 5, el 15 y el 20.
9: Pues, hermana, a través de estas cartas yo veo que a usted no le ha ido bien en el amor. Usted enamora y fracasa. El dinero no le rinde. Pero últimamente se ha venido sintiendo muy mal, sentimentalmente hablando.
13: Ajá.
9: Lamentablemente tiene pareja, pero es como si no la tuviera.
13: Exacto.
9: Usted la tiene, pero por momentos.
13: Así es.
9: Usted quisiera tener su pareja más de seguido.
13: Claro.
9: Usted quisiera tener su pareja 100% con usted, pero lamentablemente no se puede, hermana.
13: Ajá.
9: Usted ya me entiende lo que le estoy hablando. Es que su pareja tuvo otra mujer y esa mujer volvió a aparecer en la vida de él. Y él por eso está últimamente así. Porque esta señora se ha ensañado en contra de ustedes dos y les ha mandado a hacer un trabajo en tercer nivel. Y por eso es que ustedes últimamente no se comprenden. Pero usted sabe de lo que yo le estoy hablando, ¿verdad?
10: Sí, así es.
9: Explicándole todo lo que está pasando y sucediendo, la espero en mi centro espiritual. No me vaya a cortar, va a quedar con uno de mis compañeros, el cual le va a pedir unos elementos que necesito para que me visite en mi centro espiritual. Cuénteme algo, ¿le he hablado con verdad? ¿Le he explicado con sinceridad lo que está pasando?
10: Está muy bien su explicación, ¿verdad? Lo que ya me explicó, solamente si quiero yo realmente a la persona, ¿cómo le puedo hacer, verdad? Para que,
9: claro,
10: pues, para que esté conmigo, ¿verdad?
9: Claro que sí, yo puedo hacer que él esté con usted las 24 horas, los 365 días del año, pero como le digo, uno de mis compañeros le va a platicar y le va a pedir unos elementos que necesito en mi centro espiritual para regresárselo y que esté al lado suyo, hermana. ¿Completamente satisfecha con la llamada?
10: Sí, claro que sí. Muchas gracias.
9: ¿100%?
10: Sí, claro que sí.
14: Bueno, hermanita, que mi Dios me la bendiga.
10: Sí, gracias, muchas gracias.
14: Bueno, hermana.
10: Hasta luego.
14: Hasta luego. Bye.
9: Hermanos, amigos, de verdad, es mucha la tristeza que sentimos al ver cómo se viene destruyendo la humanidad en general. Cómo de la noche a la mañana dejan a una persona postrada en una cama. Cómo de la noche a la mañana, vuelvo y le repito, cómo de la noche a la mañana una persona queda alimentándose de manos terceras sin saber qué camino verdaderamente tomar. Yo les invito el día de hoy a que usted, mi querido amigo, abra los ojos. A que usted abra los ojos y se dé cuenta que hay gente, que existen personas verdaderamente malvadas, que existen verdaderamente personas inescrupulosas. Muchos hogares que me están en este preciso momento sintonizando viven en la amargura total. Muchas personas viven en la destrucción total. Muchos hogares se encuentran en este instante al punto ya de separación. Y vuelvo y le repito, hoy podemos ver gente malvada, gente envidiosa, burlándose o riéndose porque a usted le está yendo mal, porque usted, mi querido oyente, vive desahuciado, porque el dinero no le alcanza, porque el dinero no le rinde, porque ve que las oportunidades se le van de su vida, da 3 pasos para adelante y 6 para atrás, sin saber qué camino verdaderamente tomar. Yo les invito, hermanos, yo les invito, amigos, a que usted acuda a nuestro consultorio. Yo les invito a que usted, mi querido hermano del alma, vea el aumento de su prosperidad. Yo le invito a que usted se cure de esa enfermedad que no le ha dejado ver el camino poderoso de la vida. Yo invito a todas las personas a que nos sigan escuchando, a que sigan participando de la radio y aumentando nuevamente su felicidad. Estamos para servirle, estamos para guiarle, para brindarle ese consejo a tantas personas que a diario sintonizan la radio. Yo sé que muchas personas en este momento están sufriendo alguna necesidad económica. Yo sé que están sufriendo y yo sé que hay muchas personas que en este instante no saben qué hacer, no saben qué camino verdaderamente tomar. Vuelvo y le repito, hermano, vuelvo y le repito, amiga, la esperanza y la fe, yo sé que muchas personas la depositan en nosotros y nosotros estamos aquí cumpliendo esa misión, cumpliendo esa tarea. Queremos cumplir una meta que se nos ha impuesto a nosotros, es ayudar, orientar, darle la mano al afligido, a la persona sin suerte, brindarle esa recuperación total a todas las personas que vienen en este preciso momento sufriendo. No sufra solo, no sufra en silencio, deposita la fe y la confianza en nosotros. Nosotros estamos aquí con el único fin de ayudar, de orientar, de servir, de brindarle esa mano amiga a tanta gente que en verdad lo necesita. ¿Cuántas personas necesitan una mano amiga? ¿Cuántas personas necesitan de una ayuda espiritual? Por eso a diario este programa se lo dedicamos a todos ustedes. 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Me dicen, me comunican aquí en la estación radial que tengo oyente en línea. Fecha de nacimiento, por favor.
15: Desde agosto del 84.
9: Hermana, nací en el año 84. Vamos a mirarle la carta de la indecisión. Vamos a mirarle la carta del jerarca, la número 5. Y vamos a mirarle a través de la número 20, la resurrección. Usted es víctima de daño. Usted se separó hace 7 meses de su esposo, pero ustedes son víctimas de daño. Aquí hubo una persona que se interpuso en la vida de ustedes dos y le mandó a hacer un daño.
15: ¿Y quién es?
9: Pues por medio de la radio me lo tienen totalmente prohibido. Pero quiero decirle que es una mujer de cabello chino, gordita, un poquito bajita. No le puedo dar el nombre, pero ya leí la descripción. Esto la ha llevado a usted a sentir un cansancio, un agotamiento, unas ganas de no trabajar, de no hacer nada.
15: Como una pesadez en mi cuerpo.
9: Ya. Exactamente, como una pesadez en su cuerpo, como con ganas de no hacer nada, ¿verdad?
15: Uh-uh.
9: La voy a invitar para que me visite lo más pronto posible en mi consultorio, si se quiere curar, si quiere salir adelante. Y le voy a mostrar en un vaso de vidrio. Tráigame un vaso de vidrio y tráigame un poquito de agua. Le voy a mostrar en ese vaso el rostro de la mujer que le estoy diciendo que le hizo el daño.
15: ¿Qué día puedo ir con ustedes?
9: Todos los días trabajamos, todos los días.
15: No es por cita.
9: No es por cita, por orden de llegada.
15: Oiga,
9: dígame.
15: Le quiero comentar, yo anduve con un chavo soltero y aún así me sigue buscando. ¿Qué pasa con él, oiga?
9: Este chavo no le conviene, hermana. Este chavo solamente tiene malas intenciones con usted. Pues usted no me lo dice, pero a través de las cartas me doy cuenta que lo único que hacía era estar con usted y pedirle dinero prestado. Usted se lo prestó y nunca se lo pagó. Quédese quieta, hermana. No salga más con él, no le conteste las llamadas.
15: Bueno, muchas gracias.
9: Bueno, hermana, gracias a usted por haberse comunicado. Usted que se encuentra en este momento conduciendo su auto, su coche, puede comunicarse conmigo. Puede usted recibir una consulta, puede usted recibir un asesoramiento espiritual de parte de un profesional. ¿Se siente usted engañado por su pareja? ¿Siente que ha tenido dificultades para ser feliz en el campo sentimental, en el campo afectivo? Ya sabe que nosotros lo seguimos ayudando, ya sabe que nosotros seguimos orientándoles a todos por igual. 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Me comunican y me dicen aquí en la estación radial que tengo oyente en línea. Fecha de nacimiento es tan amable.
15: 1 de septiembre de 1989.
9: Del año 89, vamos a mirarle la carta 12, la carta del colgado, la 35, la tristeza, y la carta número 46, el patrimonio. Hermanita, la comida le viene cayendo mal, todo le cae pesado, se ha hecho tratamientos, ha ido a botánicos, se ha hecho los exámenes, dolor en la boca del estómago, la comida le cae pesada. Ya usted no sabe ni qué hacer, hermanita, ¿verdad?
15: Sí, claro que sí, porque tengo, bueno, he ido con varios doctores a que me digan de que tengo un problema del apéndice, de no sé qué, pero se me inflama mucho el estómago, no, y luego tengo otras enfermedades, y ya no sé si son enfermedades o es brujería o no sé.
9: Es maldad, usted no tiene problema de apéndice ni de nada de esas cosas, es maldad lo que tiene.
15: Sí.
9: Es maldad y brujería. Visíteme en mi consultorio que le voy a demostrar con hechos.
15: Sí, claro que sí.
9: Usted no tiene problema de apéndice, ni de colon, ni de tránsito lento, que eso es lo que le han dicho, ¿yo?
15: Ah, ok.
9: Sí, bueno, hermanita, la espero, que mi Dios me la bendiga. Ya para despedir mi programa, no tienes que enfrentar tus dudas en soledad. Si algo inquieta tu corazón, si atraviesas un momento de incertidumbre o necesitas una orientación para tomar una verdadera decisión en tu vida, permítete hacer una pausa. Permítete comunicarte conmigo y buscar esa claridad con calma y confianza. 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Lamentablemente el tiempo termina, pero no nuestras orientaciones. 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Gracias. Bendiciones para todos.
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1: 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Y este programa es un programa hecho y elaborado en vivo y en directo. Tengo oyente en línea. Fecha de nacimiento, es tan amable.
2: El 15 de marzo de 1955.
1: Hermanita, nacida bajo el signo de Piscis. A través de la carta astral y a través de la ritualización espiritual, me doy cuenta que usted es una mujer muy trabajadora, muy luchadora, trabaja por su cuenta, pero estoy viendo aquí en mi mesa de trabajo que es una mujer muy envidiada por la competencia. Las personas piensan que usted se está llenando con su negocio y no es así, ¿verdad?
2: No, si le diré que a veces salgo poniendo.
1: Poniendo de su propio dinero para poderle pagar a los trabajadores. Hermanita, lamentablemente hay gente envidiosa a su alrededor. La mesa de trabajo me dice y me indica a través de los astros y a través de la carta astral que hay personas envidiosas a su alrededor que piensan que usted se está llenando. Usted trabaja por su propia cuenta, es una mujer trabajadora, emprendedora, y usted vende ropa, usted vende accesorios, usted es una persona que ha trabajado siempre por su cuenta, pero últimamente lo que más está vendiendo es ropa, ¿verdad?
2: Pues sí, es ropa. A veces me llega trabajitos y hago uniformes o sí. Personas que quieren mandiles y cosas así.
1: Perfecto.
2: Pero pues busco a las personas y nomás vienen uno o dos días y perfecto. Quieren ganar, pero no pueden coser bien.
1: Perfecto.
2: Entonces ya no sé qué hacer.
1: Usted lo que tiene que hacer, mi hermana, es visitarme en la primera oportunidad que tenga. Visíteme, mi querida amiga, porque hay personas envidiosas que han trabajado con usted. Ahora le pregunto, ¿usted alguna vez o en algún momento de su vida ha aportado alguna protección, alguna aseguranza, algún talismán?
2: No, realmente no, nada. Hermanita, o sea,
1: debe cuidarse mucho.
2: Es que no sé cómo.
1: Yo le estoy explicando, hermanita, cómo se va a proteger. Visítenme en mi centro espiritual, tráigame tres listones, blanco, rojo y verde. Le voy a hacer una terilogía espiritual para protegerla de tanta maldad y de las personas que llegan a trabajar con usted. Pero estas personas de la noche a la mañana se van de su vida, se van de su trabajo y usted no se explica ni cómo ni por qué, ¿verdad?
2: Sí.
1: ¿Sí lo ha notado?
2: Sí, que no duran y se van y se van hasta enojadas, pero pues realmente no me queda como ni para salir del
1: gasto.
2: Del problema.
1: Perfecto, yo sé que eso le pasa y yo sé que eso es lo que le está sucediendo. Mire, le voy a preparar una buena contra, una buena aseguranza, para que las personas que lleguen a trabajar con usted no lleguen con envidia, no lleguen pensando que usted se está llenando los bolsillos y les está pagando menos a ellos. ¿Estamos de acuerdo, hermana?
3: Eso es lo que están haciendo las personas que han ido, solamente fijándose en lo que usted hace. Uh-huh. Y por eso se van enojadas, se van disgustadas. Uh-huh. Porque no quieren trabajar, pero sí quieren recibir.
2: Sí.
3: ¿Es verdad o no?
2: Sí, quieren ganar, y bien dinero, no. Exacto. Quieren ganar 800, no, mil, más de mil pesos.
3: Más de mil pesos, porque están pensando es que usted está llenando los bolsillos. Pero entonces yo le voy a preparar una buena protección, ¿oyó?
2: Sí.
1: La espero entonces, me trae los tres listones que le acabo de decir. Es importante que cuide sus pensamientos y evite aquellos que sean negativos. Esto es una reflexión que le doy antes de finalizar, ya que usted es nacida bajo el signo de Piscis. La espero la próxima semana para prepararle su buena protección.

0: protección.
1: Sí.
0: Que mi Dios me la bendiga.
1: Ah, bueno, gracias.
0: Gracias a usted por comunicarse. Vamos a escuchar los testimonios de miles de hermanos, de miles de amigas que siguen visitando nuestra casa consultorio, nuestro centro espiritual. Seamos testigos de este testimonio, pero igual síganse comunicando.
2: Pues mira, yo tenía un negocio y pues el negocio estaba muy bien, pero yo tenía una empleada, entonces un día la descubrimos pues robando, pues yo tuve que despedirla, ¿no? O sea, pues estaba yo teniendo pérdidas. Pero ya después de que ella se fue, unos días después empezó a bajar todas las ventas, o sea, el negocio empezó a ir muy mal, mis clientes, o sea, los proveedores, todo, empezamos a tener incluso entre las otras empleadas muchos pleitos. Fue cuando pues yo decidí venir aquí al hermano pues para que vieran, ¿no? ¿Por qué era así? O sea, porque mi negocio siempre estaba bien y ahorita pues empezó a bajar. Y ya fue cuando descubrieron que esa persona que se había ido pues tal vez había hecho algo mal. Incluso el hermano me dijo exactamente el nombre de esa persona, la que yo había despedido, y me dijo que ella había sido la que nos había hecho ese mal. Yo no le dije nada, o sea, él me mencionó el nombre, día incluso de cuando yo la despedí, que lo había hecho por venganza, porque aparte de que me había robado, ella quería que yo todavía le diera más dinero, o sea, porque la había despedido, pero pues ella se lo buscó. Bueno, entonces ya con el hermano me hizo el favor de poner un reactivador energético en mi negocio, rezos, oraciones, una planta de sábila. Con eso sentimos que la mala vibra, esa mala fuerza salía del negocio y ya hoy está pues próspero, incluso mejor de como empezábamos. Ha tenido mayores ventas, ha crecido el negocio, incluso estamos a ver si estoy pensando en poner otro en otro lugar porque de tan bien que hizo el trabajo. Mira, que cualquier tipo de problema, a veces creemos que ay, que todo, que los negocios está mal, que porque es la economía, pero no, si hay mucha gente que está a nuestro alrededor, que a veces nos tiene envidia y hace cosas en contra de nosotros para que nos vaya mal, y pues uno como no sabe, pues cree que uno es la culpable y no, o sea, la gente que está alrededor también, o sea, hace maldad, entonces por eso es bueno venir a que nos aconsejen con el hermano.
0: Los testimonios hablan de lo que hacemos, de lo que realizamos, de las ayudas espirituales, de que sí vale la pena visitarnos, de que sí vale la pena consultarnos. Ya sabe que todos los días estamos en pie de lucha, ayudando, orientando y sirviendo, porque es lo que mejor sabemos hacer. Nuevamente, quiero que sigamos escuchando más testimonios de miles de hermanos, de miles de amigas que toman la decisión. ¿Por qué? Porque tienen un problema, porque sufren una enfermedad o se sienten víctimas de un daño, de una brujería, de un entongamiento, de una toma, de un hechizo. Mire, a usted le pueden preparar una toma y se la dan en un café y resulta que usted se la tomó y esa toma empieza a obrar en su cuerpo de mala energía. Es cuando usted empieza a perder la vista, es cuando usted empieza a sentir dolores de cabeza, es cuando usted sufre enfermedades de la piel, cuando usted se alimenta y siente abultamiento en la boca del estómago, dolores en la espalda, cansancio, agotamiento y mal aliento. Hay personas que me llaman y me dicen, maestro, ¿cómo le parece que yo sufro mal aliento? Me cepillo, hago lo que me dicen, uso enjuague bucal, pero el mal olor no se me quita. A usted lo programaron, a usted lo dañaron para que ese mal aliento nunca se le quitaran. A usted lo programaron para que de su cuerpo emane un olor nauseabundo, apodrido, y es por eso que nadie se le acerca. Usted siente víctima, se siente mal, usted se siente atravesando una situación mala en su vida, usted cree que alguna persona a sus espaldas lo ha dañado, lo ha embrujado, lo ha entomizado. Este testimonio quiero que todos ustedes lo escuchen, porque a través de estas palabras es que todos los días somos más profesionales. Escuchemos pues este testimonio, pero quiero que ustedes se sigan comunicando.
3: Hola, soy Stephanie y yo escuché al maestro en la radio. Yo tenía muchísimos problemas con mi esposo. Ya se había ido de la casa, yo estaba muy deprimida porque no quería perderlo. Y en la consulta del maestro me dijo que todo era por un daño que nos habían hecho para separarnos. Me ayudó con sus limpias, con sus oraciones y mi esposo, pues la verdad, regresó a los pocos días. Hoy estamos, la verdad, ya más tranquilos, felices, más felices que antes, yo podría decirlo. Y le agradezco al maestro, muchísimas gracias por su ayuda y lo recomiendo infinitamente, que acudan con él, que confíen en él, que los problemas que tiene uno tiene solución y él, la verdad, te ayuda de inmediato, o sea, sus trabajos son muy buenos, te ayudan inmediatamente. Que lo llamen y lo visiten y confíen en él.
0: 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Acuérdese, mi querido hermano del alma, que todos tenemos problemas, todos tenemos dificultades. La diferencia es que con qué actitud los vamos a enfrentar, cómo vamos a resolver esos problemas, cómo vamos a hacerle frente a las adversidades. No es solamente querer, es saber cómo lo vamos a poder hacer. Así que yo a través de mi consejo, yo a través de mis ayudas, yo a través de mis secretos, voy a hacerle frente a todas las adversidades y los problemas que usted padece y voy a decirle, mi querido hermano del alma, cómo lo voy a orientar, cómo le voy a ayudar. 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Me dicen aquí en la estación radial que tengo oyente en línea. Fecha de nacimiento, por favor.
1: Sí, claro, es del 22 de noviembre del 83.
0: Del año 83. Perfecto, hermana.
1: Así es.
0: Vamos a mirarle por medio de las líneas del tarot. ¿Alguna vez le han mirado por medio de las líneas del tarot?
1: No.
0: ¿Nunca le han mirado el tarot profético? ¿Nunca le han mirado las cartas?
1: No.
0: ¿Nunca, verdad?
1: No, nunca.
0: Ah, bueno, hermanita. Vámonos entonces con las cartas. Regáleme tres numeritos del 1 al 22.
1: El 5, el 15 y el 20.
0: Pues, hermana, a través de estas cartas yo veo que a usted no le ha ido bien en el amor. Usted enamora y fracasa. El dinero no le rinde. Pero últimamente se ha venido sintiendo muy mal, sentimentalmente hablando.
1: Ajá.
0: Lamentablemente tiene pareja, pero es como si no la tuviera.
1: Exacto.
0: Usted la tiene, pero por momentos.
1: Así es.
0: Usted quisiera tener su pareja más de seguido.
1: Claro.
0: Usted quisiera tener su pareja 100% con usted, pero lamentablemente no se puede, hermana.
1: Ajá.
0: Usted ya me entiende lo que le estoy hablando, es que su pareja tuvo otra mujer y esa mujer volvió a aparecer en la vida de él. Y él por eso está últimamente así, porque esta señora se ha ensañado en contra de ustedes dos y les ha mandado a hacer un trabajo en tercer nivel, y por eso es que ustedes últimamente no se comprenden, pero usted sabe de lo que yo le estoy hablando, ¿verdad?
1: Sí, así es.
0: Explicándole todo lo que está pasando y sucediendo, la espero en mi centro espiritual. No me vaya a cortar, va a quedar con uno de mis compañeros, el cual le va a pedir unos elementos que necesito para que me visite en mi centro espiritual. Cuénteme algo, ¿le he hablado con verdad? ¿Le he explicado con sinceridad lo que está pasando?
1: Está muy bien su explicación, ¿verdad? Lo que ya me explicó, solamente si quiero yo realmente a la persona, ¿cómo le puedo hacer, verdad? Para que,
0: claro,
1: pues, para que esté conmigo, ¿verdad?
0: Claro que sí, yo puedo hacer que él esté con usted las 24 horas, los 365 días del año, pero como le digo, uno de mis compañeros le va a platicar y le va a pedir unos elementos que necesito en mi centro espiritual para regresárselo y que esté al lado suyo, hermana. ¿Completamente satisfecha con la llamada?
1: Sí, claro que sí. Muchas gracias.
0: ¿100%?
1: Sí, claro que sí.
0: Bueno, hermanita, que mi Dios me la bendiga.
1: Sí, gracias, muchas gracias.
0: Bueno, hermana.
1: Hasta luego.
0: Hasta luego. Bye. Hermanos, amigos, de verdad, es mucha la tristeza que sentimos al ver cómo se viene destruyendo la humanidad en general. Cómo de la noche a la mañana dejan a una persona postrada en una cama. Cómo de la noche a la mañana, vuelvo y le repito, cómo de la noche a la mañana una persona queda alimentándose de manos terceras sin saber qué camino verdaderamente tomar. Yo les invito el día de hoy a que usted, mi querido amigo, abra los ojos. A que usted abra los ojos y se dé cuenta que hay gente, que existen personas verdaderamente malvadas, que existen verdaderamente personas inescrupulosas. Muchos hogares que me están en este preciso momento sintonizando viven en la amargura total. Muchas personas viven en la destrucción total. Muchos hogares se encuentran en este instante al punto ya de separación. Y vuelvo y le repito, hoy podemos ver gente malvada, gente envidiosa, burlándose o riéndose porque a usted le está yendo mal, porque usted, mi querido oyente, vive desahuciado, porque el dinero no le alcanza, porque el dinero no le rinde, porque ve que las oportunidades se le van de su vida, da 3 pasos para adelante y 6 para atrás, sin saber qué camino verdaderamente tomar. Yo les invito, hermanos, yo les invito, amigos, a que usted acuda a nuestro consultorio. Yo les invito a que usted, mi querido hermano del alma, vea el aumento de su prosperidad. Yo le invito a que usted se cure de esa enfermedad que no le ha dejado ver el camino poderoso de la vida. Yo invito a todas las personas a que nos sigan escuchando, a que sigan participando de la radio y aumentando nuevamente su felicidad. Estamos para servirle, estamos para guiarle, para brindarle ese consejo a tantas personas que a diario sintonizan la radio. Yo sé que muchas personas en este momento están sufriendo alguna necesidad económica. Yo sé que están sufriendo y yo sé que hay muchas personas que en este instante no saben qué hacer, no saben qué camino verdaderamente tomar. Vuelvo y le repito, hermano, vuelvo y le repito, amiga, la esperanza y la fe, yo sé que muchas personas la depositan en nosotros y nosotros estamos aquí cumpliendo esa misión, cumpliendo esa tarea. Queremos cumplir una meta que se nos ha impuesto a nosotros, es ayudar, orientar, darle la mano al afligido, a la persona sin suerte, brindarle esa recuperación total a todas las personas que vienen en este preciso momento sufriendo. No sufra solo, no sufra en silencio, deposita la fe y la confianza en nosotros. Nosotros estamos aquí con el único fin de ayudar, de orientar, de servir, de brindarle esa mano amiga a tanta gente que en verdad lo necesita. ¿Cuántas personas necesitan una mano amiga? ¿Cuántas personas necesitan de una ayuda espiritual? Por eso a diario, este programa se lo dedicamos a todos ustedes. Por eso a diario, queremos que usted ponga ese granito de arena y venga a nuestro centro espiritual. 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Me dicen, me comunican aquí en la estación radial que tengo oyente en línea. Fecha de nacimiento, por favor.
4: 10 de agosto del 84.
0: Hermana, nací en el año 84. Vamos a mirarle la carta de la indecisión, vamos a mirarle la carta del jerarca, la número 5, y vamos a mirarle a través de la número 20, la resurrección. Usted es víctima de daño. Usted se separó hace 7 meses de su esposo, pero ustedes son víctimas de daño. Aquí hubo una persona que se interpuso en la vida de ustedes dos y le mandó a hacer un daño.
4: ¿Y quién es?
0: Pues por medio de la radio me lo tienen totalmente prohibido. Pero quiero decirle que es una mujer de cabello chino, gordita, un poquito bajita, no le puedo dar el nombre, pero ya leí la descripción. Esto la ha llevado a usted a sentir un cansancio, un agotamiento, unas ganas de no trabajar, de no hacer nada. como una
4: pesadez en mi cuerpo.
0: Exactamente, como una pesadez en su cuerpo, como con ganas de no hacer nada, ¿verdad? La voy a invitar para que me visite lo más pronto posible en mi consultorio, si se quiere curar, si quiere salir adelante. Y le voy a mostrar en un vaso de vidrio. Tráigame un vaso de vidrio y tráigame un poquito de agua. Le voy a mostrar en ese vaso el rostro de la mujer que le estoy diciendo que le hizo el daño.
4: ¿Qué día puedo ir con ustedes?
0: Todos los días trabajamos, todos los días.
4: No es por cita.
0: No, no es por cita, por orden de llegada.
4: Oiga,
0: dígame.
4: Le quiero comentar, yo anduve con un chavo soltero y aún así me sigue buscando. ¿Qué pasa con él, oiga?
0: Este chavo no le conviene, hermana. Este chavo solamente tiene malas intenciones con usted. Pues usted no me lo dice, pero a través de las cartas me doy cuenta que lo único que hacía era estar con usted y pedirle dinero prestado. Usted se lo prestó y nunca se lo pagó. Quédese quieta, hermana. No salga más con él, no le conteste las llamadas.
4: Bueno, muchas gracias.
0: Bueno, hermana, gracias a usted por haberse comunicado. Usted que se encuentra en este momento conduciendo su auto, su coche, puede comunicarse conmigo. Puede usted recibir una consulta, puede usted recibir un asesoramiento espiritual de parte de un profesional. ¿Se siente usted engañado por su pareja? ¿Siente que ha tenido dificultades para ser feliz en el campo sentimental, en el campo afectivo? Ya sabe que nosotros lo seguimos ayudando, ya sabe que nosotros seguimos orientándoles a todos por igual. 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Me comunican y me dicen aquí en la estación radial que tengo oyente en línea. Fecha de nacimiento es tan amable.
5: 1 de septiembre de 1989.
0: Del año 89, vamos a mirarle la carta 12, la carta del colgado, la 35, la tristeza, y la carta número 46, el patrimonio. Hermanita, la comida le viene cayendo mal, todo le cae pesado, se ha hecho tratamientos, ha ido a botánicos, se ha hecho los exámenes, dolor en la boca del estómago, la comida le cae pesada. Ya usted no sabe ni qué hacer, hermanita, ¿verdad?
5: Sí, claro que sí, porque he ido con varios doctores a que me digan de que tengo un problema del apéndice, de no sé qué, pero se me inflama mucho el estómago y luego tengo otras enfermedades y ya no sé si son enfermedades o es brujería o no sé.
0: Es maldad, usted no tiene problema de apéndice ni de nada de esas cosas, es maldad lo que tiene.
5: Sí.
0: Es maldad y brujería. Visíteme en mi consultorio que le voy a demostrar con hechos.
5: Sí, claro que sí.
0: Usted no tiene problema de apéndice, ni de colon, ni de tránsito lento, que eso es lo que le han dicho, ¿yo?
5: Ah, ok.
0: Sí, bueno, hermanita.
5: Sospechaba.
0: La espero, que mi Dios me la bendiga. Ya para despedir mi programa, no tienes que enfrentar tus dudas en soledad. Si algo inquieta tu corazón, si atraviesas un momento de incertidumbre o necesitas una orientación para tomar una verdadera decisión en tu vida, permítete hacer una pausa. Permítete comunicarte conmigo y buscar esa claridad con calma y confianza. Somos curanderos de fe y recibimos todo de ti, con respeto, con calidez. Te escuchamos tu historia, te ofrecemos una orientación espiritual seria y oportuna, y a través de la lectura de las cartas, te decimos, da el primer paso hoy. 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nueva perspectiva para tu camino, un nuevo cambio, porque curanderos de fe, todos los días y cada fin de semana hacemos este programa te escucha, este programa te guía, servimos como acompañamiento espiritual y aquí estamos, aquí seguimos. Lamentablemente el tiempo termina, pero no nuestras orientaciones. Quedo con mi celular aquí, listo y preparado y pendiente para que tú te comuniques conmigo. Gracias. Bendiciones para todos.
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11: Mis queridos hermanos del alma, mi bella familia, reciban un abrazo a la distancia de este su amigo y servidor, el maestro Juan Carlos.
12: Aquellas personas que se sienten angustiadas, que hoy en día no le encuentran felicidad a la vida, no le encuentran felicidad a la vida. ¿Por qué? Porque han sido víctimas de aquellas personas envidiosas para hacer brujería, para hacer daño, para hacer mal. Hay personas que van a buscar un brujo, un hechicero. ¿Para qué? Para acabar y destruir, para postrar a alguien en una cama. Por eso, mis queridos hermanos del alma, hoy le estoy invitando a que se dé esa oportunidad y en esta hora de la mañana a que reciba esa buena vibra, que reciba esa buena energía de parte de un servidor, el maestro Juan Carlos del Grupo Internacional Kirlan. Usted que quiere despejar sus dudas, a usted que le han dicho, mire, A usted lo tienen embrujado, a usted lo tienen dañado, a usted su mujer lo está traicionando, su mujer lo está engañando. A usted esa persona que trabaja con ustedes le habla mal de usted y lo quiere ver en la ruina, lo quiere ver completamente destruido. A usted, hijo de Dios, le arrebataron la suerte de sus manos, por eso es que el dinero no le rinde, por eso es que el dinero no le luce. Pues descúbralo ahora en este preciso instante a través de una llamada, a través de una lectura de cartas del tarot, a través de una carta astral. Bienvenido, Maestro Santiago, muy buen día.
13: ¿Qué tal, Maestro Juan Carlos? Y muy, pero muy buenos días, mis queridos hermanos del alma, a toda nuestra bella familia, a todos nuestros hermanitos que nos han consultado, que hoy son grandes complacientes de nosotros los hermanos Kirlan. Y pues, Maestro Juan Carlos, septiembre del año 2026, ¿usted qué está haciendo para solucionar los problemas de su vida? Septiembre, ¿qué está haciendo usted, mi querido hermano, para finalizar este año 2026 con el pie derecho? Recuerde que no hay que creer en brujas, pero que las hay, y hoy en día el cáncer de la humanidad es la envidia y por eso usted no prospera, no sale adelante, tiene problemas en el amor. Recuerde, mis queridos hermanos del alma, que usted marca, pide una consulta a través de las cartas del tarot, o si usted quiere envíe una foto de su mano derecha en un mensaje de texto y nosotros, los hermanos Kirlan, vamos a mirar qué está pasando en su vida con la ayuda, la consulta, la orientación de parte del maestro Juan Carlos en este mes de septiembre del año 2026, que sigue llegando. Porque nosotros no somos aves de paso. Aquí estamos, aquí seguimos y aquí seguiremos, mis queridos hermanos del alma. Entonces, pluma y papel, porque vamos a dar nuestro número para que usted pregunte cómo va a cerrar este año 2026. ¿Qué espera para usted este año 2026 cerrando, finalizándolo? Vea, septiembre del año 2026, mis queridos hermanos del alma, ¿qué hace que estábamos en enero? Y pues el tiempo avanza, avanza a pasos agigantados, como siempre lo decimos, maestro Juan Carlos. 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Maestro, suenan los teléfonos. Lo dejo con la primer llamada por la línea número 3, maestro. Adelante, por la línea número 3, maestro.
12: Sí, muy buenos días.
14: Buenos días.
12: Qué bueno, un gusto saludarte. Recibo un abrazo a la distancia y a la vez en lo que yo te pueda ayudar, te pueda servir con todo gusto. Quiero que pongas tu mente con esa buena vibra, con esa buena energía. Quiero que te olvides en estos momentos que está hablando conmigo. Olvídate de todos los problemas, olvídate de todas las dificultades. Vamos a dar espacio a cosas buenas, ¿ok?
14: Ok.
12: Bueno. ¿Me regalas tu fecha de nacimiento, es tan amable?
14: 27 de agosto de 1980.
12: Ricardo Gómez, agosto 27 del 80, eres del signo Virgo.
14: Sí.
12: Bueno, Ricardo, aquí veo, siento, percibo que tú eres de las personas que ya has visitado algún lugar a que le hagan limpias, a que le hagan barridas de cuerpo. Veo que eres una persona muy dinámica. Aquí en el campo espiritual, en el campo del amor, no te ha ido muy bien, no te ha ido muy bien. Siento, percibo que ese es el motivo, la razón de tu llamada. Me marcan fracasos, desilusiones, en el campo sentimental, en el campo el amor abusado, porque este año va a ser un año complicadito, me marca una separación y ya te voy a decir por qué, ¿ok?
14: Ok.
12: Ajá. Aquí te dice, pues esto, aquí te dice Ricardo que tú eres una persona que ha sido una persona organizada, una persona inteligente, una persona que tiene mucho sentido para las cosas. ¿Qué es lo que está pasando? ¿Qué es lo que está sucediendo? Aquí en el campo espiritual, y voy a ser muy franco contigo, Ricardo, en el campo espiritual, en el campo del amor, me marca una traición, pero no es de parte de tu esposa. Veo una traición, pero de parte tuya para tu esposa. ¿Sí? Veo que en ese momento está relacionado, traes una relación con una mujer que no, y voy a decirte y voy a hacerte franco, esta mujer no te conviene para nada. Si te das cuenta a raíz de que tú te enamoras o que entras en esta relación, la vida en tu hogar empieza a cambiar. El dinero no está rindiendo, el dinero no está luciendo, tienes problemas con tu esposa, incluso hasta has llegado a desconfiar. Mire, tú estás traicionando a tu esposa y tú desconfías de ella. ¿Sí? Llegar al punto de decirle que es que ella le traiciona, que es que si ella en el trabajo tiene algún amigo o algún compañero o alguien que está conociendo, ¿sí o no?
14: Sí, efectivamente.
12: Entonces, mire, Ricardo, aquí estás acabando tu vida, esta mujer no te conviene, esta mujer te tiene completamente dominado. Tú duermes, te despiertas, es pensando en ella, sueñas y está en los sueños esta mujer, ese desespero, esa ansiedad por verla, ¿sí o no?
14: Claro que sí.
12: Ahora voy a decirte otra cosa, mire, tú sabes que esta mujer por ahí tiene otra relación con otra persona y a pesar de eso se metió contigo. Entonces, ¿qué quiere decir? Que es una mujer que no quiere nada bueno ni nada estable contigo. Ella lo que quiere es tu dinero y desafortunadamente lo está logrando, lo está consiguiendo. ¿Por qué? Porque tengo la plena seguridad, Ricardo, que ella te tiene velado y te tiene rezado. Esto es a través de una fotografía, ¿sí? Si tú me visitas, tú me consultas y en la mañana de hoy me puedes visitar, con todo gusto le voy a decir qué es lo que está pasando, con todo gusto le voy a decir qué es lo que está sucediendo, ¿ok?
14: Ok, la primera hora te...
12: O lo que te he dicho es mentiras. Es mentira que tú estás engañando a tu esposa. Es mentira que te la pasas pensando en ella, en esa otra mujer.
14: Disculpe.
12: O es mentiras que te pasas pensando en esa otra mujer y es mentira que tú le das dinero a ella, hasta le pagas una renta, hasta le traes lo del mercado y toda esa situación. Lo que no alcanza ahorita para tu hogar lo está dando para otro lado.
14: Pues no, la verdad es completamente cierto. Hace un tiempo para acá he desviado un poco más la situación y para esta capacidad negativa,
12: creo
14: que sí,
12: no te da
14: la razón.
12: ¿Tú crees que eso está bien? ¿Crees que esto te está llevando por buen camino?
14: Pues no, maestro, claro que no.
12: Ahora otra cosa, voy a decirte una cosa, mire, te has sentido como con tanto valor y como con tanta decisión que has llegado al punto, Ricardo, tengo la plena seguridad que has llegado al punto de decirle a tu esposa, no, pues separémonos, yo me voy. No es de la casa.
14: Efectivamente, ¿sí? De hecho, eso pasó la semana pasada.
12: Y si tú haces esto, mire, afortunadamente estás hablando conmigo, si me quieres creer, me crees, no te voy a poner una pistola en la cabeza para obligarte a que me visites, ni te voy a poner una pistola en la cabeza para que me creas, porque lo que te estoy diciendo es cierto, o si te estoy engañando, pues aquí ahorita que estamos en vivo y en directo, pues me puedes hacer quedar mal.
14: No, claro que no, toda su palabra va acorde a la letra.
12: Ok, ¿tú quieres terminar y acabar con tu hogar y seguir en la infidelidad, infelicidad?
14: Sí, claro que no, man.
12: Eso.
14: Claro que no.
12: Mire, es esa oportunidad, visíteme en el día de hoy, lléveme una veladora verde, lléveme una botella de agua bendita, ¿sí? Y lléveme tres limones. te voy a hacer un despojo, te voy a hacer una liberación, porque tú vienes sintiendo ese daño, esa maldad lo vienes trayendo dentro de tu estómago, dentro de tu vientre. Por eso es que tú a veces sientes náuseas, ganas de devolver. Por eso es que a veces tú sientes como ese estómago, ese vientre inflamado. ¿Sí o no?
14: Sí. De hecho, eso me pasa muy seguido. En el día ha ocurrido unas 3 veces aproximadamente.
12: Vas a quedar aterrado y sorprendido cuando te muestre el daño, cuando te muestre el mal, porque una cosa es lo que yo te diga y otra cosa es lo que tú veas con tus propios ojos, ¿ok?
14: Ok.
12: Bueno, yo te espero en el día de hoy, des esa oportunidad.
14: Ok.
12: Bueno, un feliz día, que Dios me lo bendiga.
15: Mire, maestro Santiago, caras vemos, corazones no sabemos. Hoy aquella persona que le amaba, que le quería, hoy es el peor enemigo de esa persona.
13: Gracias, maestro. Y como usted lo dice, caras vemos y corazones no sabemos. Este mes de septiembre del año 2026, mis queridos hermanos del alma, recuerde que si usted es de las personas que va como el cangrejo, en vez de ir para adelante, vas para atrás. Da 2 pasos para adelante y 6 para atrás, porque más se demora en recibir el dinero que en que a usted se le vaya, mi querido hermano, mi querida hermana. No hay prosperidad. Está cerrando usted este año 2026 porque estamos llegando a la recta final y usted está más salado que el mismo mar. Tiene más problemas que un libro de matemáticas. Hermanos, pues estamos a tiempo, estamos en el mes de septiembre y podemos ayudarle a limpiar esa suerte, a que usted encuentre el amor. Usted, hermano, que no ve la suya, se siente fracasado, se siente negado al triunfo, maestro. Este es el año 2026, estamos en septiembre. No deje los problemas a la desidia, marque, consulte, mi querido hermano, y vamos a recibir esa llamada para darle una consulta a través de las cartas del tarot. Recuerde que también puede mandar la foto de su mano derecha para que nosotros miremos la línea del amor, la línea de la salud, la línea del dinero. 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Maestro, lo dejo con esta otra llamada. Adelante, por favor.
12: Sí, muy buenos días.
16: Buenos días.
12: Buenos días, hija de Dios. ¿Con quién tengo el gusto?
16: Edna Gutiérrez.
12: Edna Gutiérrez. Ah, ya. Bueno, Edna, ¿tú vas a dar un testimonio, Edna? ¿O quieres aclarar algo que estés inconforme?
16: No, yo quiero darle un testimonio de que le quiero agradecerle.
12: Bueno, qué bonito. ¿Estás agradecida? ¿Estás contenta, Edna?
16: Sí, muy contenta, la verdad.
12: Ok, Edna. Bueno. Tú me escuchaste a través de la radio, Edna. Me llamas.
16: Sí.
12: Me llamas, así como lo hizo esta persona que acabo de platicar conmigo. En el momento que me hablas, me regalas tu fecha de nacimiento y me regalas tu nombre, le digo, ¿qué está pasando? ¿Qué está sucediendo en tu vida? Tomas una decisión en visitarme, en consultarme, porque te dije, visíteme a mi oficina y te voy a decir y te voy a mostrar el daño. Vamos a sacar la raíz de ese daño, de ese mal. ¿Sí fue así o no fue así?
16: Sí, maestro.
12: Okay. En el momento que yo te digo, bueno, si te tienen embrujada, si te hicieron un daño, un mal, en el momento que tú llegas a mi oficina, consultorio, si te mostré qué estaba pasando, qué estaba sucediendo en tu vida, Edna.
16: Sí, sí, sí me lo mostró.
12: Por eso, pero quiero que le cuente a la audiencia, Edna, te siento sí como asustadita, te siento como nerviosa, pero pues...
16: No, no, nada. Pues es que yo junté porque yo estaba con mi marido.
12: Ajá.
16: Muy bien, y de pronto pues él cambió de actitud, ya me llegó a la casa, me golpeaba. Y pues después se fue de la casa, ya fue como yo lo escuché a usted, acudí a usted, y usted me dijo que pues a él le estaban haciendo mal.
12: Él se fue de la casa, pero por un daño, por nada bueno, sino por algo malo.
16: Así es.
12: Él había cambiado mucho contigo, de ser una persona buena, de ser una persona respetuosa, llegó al punto hasta de golpearte, de gritarte, se perdió ese respeto.
16: Así es, se perdió.
12: Y tú cómo te venías, otra cosa, Edna, fuera de eso de que él se va y se aleja, tú también te venías sintiendo mal, me decías que te sentías muy decaída, el cabello se te estaba cayendo, estabas perdiendo peso. Ahora, ¿cómo estás? ¿Cómo te sientes?
16: No, estoy feliz, él volvió y estamos juntos otra vez y feliz.
12: Te pidió perdón, te lloraba, ¿no? Si te dije, déjelo, que aguante un poquitito, ¿no?
16: Así es. Demoró mucho. O sea, para yo perdonarle, demoró. Ya cuando finalmente lo perdoné, pues está aquí conmigo, él está feliz.
12: Ok. Ahorita está mejor que antes, ¿no?
16: Sí, mucho mejor.
12: Qué bueno, Edna, eso es lo que me da gusto, y eso es lo que hace el grupo internacional Kirlan, ayudar y de servir. O sea que usted sí nos puede recomendar a la audiencia que nos escucha, a la audiencia que nos está escuchando en este momento, que llamen, que a través de porque fue a través de lectura de cartas del tarot y a través de tu fecha de nacimiento que pude detectar que sí era
16: importante.
12: ¿Mande?
16: A usted le recomiendo mucho, la verdad, porque usted, pues, cambió mi vida totalmente.
12: Ok. O sea que sí hablamos con la verdad.
16: Claro que sí.
12: Sí le cumplimos. Sí le cumplimos.
16: Así es, me cumplieron mucho.
12: ¿Y qué le recomendarías tú, Edna, a través de tus palabras, a través de tu humildad?
16: Yo le recomiendo a usted, porque la verdad, usted, pues lo vi como hizo conmigo, yo sé que usted puede hacerlo con muchas más personas que tienen problemas igual, y pues la verdad, yo quiero que esas personas que tengan los mismos problemas que yo, que acudan con usted.
12: Ok, Edna, pues esto, pues le agradezco por sus palabras. Ese es el premio de nosotros, ese agradecimiento de una persona que nos visita, una persona que nos consulta, ¿bien?
16: Bien, muchas gracias de nuevo.
12: Que Dios me le bendiga, un feliz día.
0: Por eso, mi querido hermano del alma, no dude más, no luche a ciegas, llame, marque, insista. Yo sé que vamos a tenderle la mano, le vamos a ayudar, le vamos a servir.
13: Como usted lo dice, maestro Juan Carlos, no lo dude más, no luche a ciegas, mi querido hermano del alma, mi bella familia, usted, mi señora, que tiene problemas con su esposo, tiene problemas en su familia, siente, percibe que hay personas que le están haciendo cosas negativas, entierros, brujerías, porque su esposo cambió del cielo a la tierra, pues aquí estamos en vivo y en directo en este mes de septiembre del año 2026, con el maestro Juan Carlos, el director de la Congregación Internacional Kirlan, de nosotros, los hermanos Kirlan, que estamos aquí para ayudarle. Entonces, aliste pluma, guarde nuestro número, si está ocupado, llámenos después, pero envíe un mensaje de texto, también lo puede hacer a través de las líneas de su mano, vamos a mirar qué está pasando en su vida. 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Maestro, lo dejo con esta otra llamada. Adelante, por favor.
12: Sí, muy buenos días.
17: Buenos días.
12: Cuénteme una cosa, ¿ya me ha escuchado anteriormente o no?
17: Sí, siempre lo escucho.
12: Ok. ¿Fecha de nacimiento es tan amable?
17: 15 de enero.
12: Enero.
17: Del 79.
12: Del 79. Enero 15 del 79. Eres del signo Capricornio. ¿Me regalas tu nombre, es tan amable?
17: Irma Caballero Cruz.
12: Irma Caballero Cruz. Ok. Enero 15 del 79, símbolo representado por la cabra.
17: Ok.
12: Una persona que anteriormente tenía buena suerte, donde anteriormente todo lo que hacía o realizaba prosperaba, salía adelante, y hoy en día es todo lo contrario.
17: Sí, sí me escucho, Marco.
12: Ok, lo que te estoy diciendo es cierto o no es cierto, es que te siento como insegura, como que si te estuviera mintiendo, como que si no te estuviera hablando con la verdad.
17: No, es que estoy sorprendida y no sé cómo es posible que tenga el conocimiento de lo que me ha pasado.
12: O te conozco o tú ya me has visto.
17: No, para nada. Es a través nada más de la línea telefónica.
12: Ok, mire, entonces nos vamos a poner abusados porque tú eres del signo Capricornio, las personas del signo Capricornio, y de acuerdo a tu fecha de nacimiento, tú eres esa persona seria, esa persona segura de ti misma, una persona que mantiene mucha responsabilidad, no te preocupas solamente por ti, sino por todas las personas que están a tu alrededor. Siempre tiendes la mano para ayudar, para servir, quieres dar más de lo que tú puedes, ¿sí? Y cuando no lo haces, te deprimes y entras en shock, ¿sí? Entonces, no, una mujer ambiciosa, ¿sí? Pero, ¿qué pasa? ¿Qué es lo que sucede? Ambicionas para ayudar y para servir, lógico, no para hacer daño ni maldad. Pero aquí me marca un problema, me marca una dificultad con alguien, con una persona muy cercana hacia usted, que está muy ofendida, una persona que prometió, juró no dejarte ser feliz, incluso, porque aquí en el campo espiritual, en el campo del amor, problemas, dificultades, problemas con tus hijos, problemas con tu familia. Aquí en el campo económico, el dinero no está rindiendo, el dinero no está luciendo. Tú dirás, pues es que este señor le hablé para que me hablara cosas malas. Pues es que no te puedo decir nada bueno porque no hay, en el momento no hay nada bueno. Lo único bueno es que cuentas con un día, que cuentas con algo por hacer, un día bendecido por Dios, cuentas con Dios y la Virgen de Guadalupe, que son los que te van a iluminar el camino, para que hablaras conmigo, otra para que tú puedas despojarte de este salamiento, porque es un salamiento, un daño, un mal que hicieron, y esto es lo que está acabando destruyendo con tu felicidad, con tu vida, con tu tranquilidad, con tu familia.
15: Maestro, repita nuevamente el número de teléfono para que a través de nuestra línea psíquica aquellas personas que nos están escuchando en ese momento, que pueden seguir marcando, pueden seguir insistiendo.
13: Claro que sí, maestro Juan Carlos. Voy a repetir una vez más nuestro número para que esas personas que nos están escuchando puedan marcar, puedan enviar un mensaje de texto. Entonces, pluma y papel, mis queridos hermanos del alma. Nuestro número para que usted se comunique y hable con el maestro Juan Carlos en este mes de septiembre, que estamos en vivo y en directo, mis queridos hermanos del alma. 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Marque, consulte, pídale una orientación al maestro Juan Carlos, que le quite ese salamiento, que le quite esa maldad, que le quite ese embrujo. Vea, maestro, aquí me está entrando una llamada, un mensaje, perdón, me dice que es de Mezquite. Nos visiten también, de las personas de Mezquite que nos visiten en la oficina de Arlington. También me está entrando otro de Garland. Personas de Garland, un saludo muy especial. 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Recuerden que pueden mandar un mensaje de texto también al mismo número. Área 817-938-2737. Maestro, adelante, por favor.
12: Dígame una cosa. En el momento, ¿tú qué cosas buenas ves en tu vida? ¿Qué has logrado, qué has conseguido en este año?
17: No, de un tiempo para acá, de 3 meses para acá realmente me han pasado todo lo que problemas y más problemas, y mi dinero no me rinde, realmente todo se me está complicando en este momento.
12: Okay, entonces mire, aquí me marca un problemita, una dificultad, no sé si es con un vecino tuyo, una vecina o la esposa del vecino, ¿sí? Donde tú encuentras, te arrojan, te tiran algo como frente de tu casa, encuentras de pronto líquidos, encuentras aceites, o de pronto encuentras tierra tirada como con sal, de pronto encuentras algunos gusanos, algunos animales ahí a la entrada de tu puerta. Esto te está ocasionando esa desestabilidad. Tú sabes que tienes problemas con tu vecina, a veces han llegado a alegatos, a discusiones, y cada día todo eso va de mal en peor, ¿sí o no?
17: Sí, precisamente, esa es la ayuda que yo necesito, porque realmente he encontrado cosas así raras a la entrada de mi casa, pues yo lo único que me dedico es a trabajar, a ver por mis padres, mis hijos, mi familia, y pues no entiendo por qué la envidia, por qué esa maldad que avientan. Efectivamente, sí, lo encuentro cerca de mi casa, alrededor de la entrada de mi casa. Ahí.
12: Es correcto, esto es correcto, hija. Entonces, ¿qué es lo que pasa? Esto es lo que está haciendo Irma, de que tú no puedas avanzar, de que tú no puedas salir adelante, que tú no puedas triunfar, ese desespero, esa ansiedad, todo esto te está llevando, te están llevando al fracaso, al fracaso, al fracaso. Has llegado al punto, tengo la plena seguridad, sin temor a equivocarme, decirle a tu esposo, ¿sabes qué? Vendamos esta casa, larguémonos de aquí, discúlpeme la palabra. ¿Has querido como irte para otro lugar, para otra parte?
17: Sí, claro que sí. Lo menos posible que quiera estar yo ahí en la casa.
12: Ok, Irma. Mire, vea, voy a hacer lo siguiente, necesito que me consiga 3 puñitos de tierra de ahí, del patio de tu casa, del frente, lo que sea. Me va a conseguir 7 limones y agua bendita de 3 iglesias. Te voy a mostrar ese salamiento y te voy a mostrar ese daño, ese mal.
17: Sí, maestro, sí, claro que sí. Muchísimas gracias.
12: Entonces te espero hoy, des esa oportunidad, no deje para mañana lo que pueda hacer hoy. ¿Bien?
17: No, claro que sí, le agradezco.
13: Maestro Juan Carlos, estamos llegando a la parte final de nuestro programa y recuerde que puede mandar un mensaje de texto con la foto de su mano derecha. 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Maestro, lo dejo para que usted haga nuestra despedida.
0: Mis queridos hermanos del alma, mi bella familia, gracias por estos minutos que me han brindado y que he estado con ustedes. Y no olviden, sean felices. El Grupo Internacional Kirlan le dice, y que un ángel, guardián y poderoso, ilumine el camino de sus vidas. Que Dios le bendiga y Él me bendiga. Hasta pronto.
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2: Y de esta manera es que quiero invitarles para que se sigan comunicando con nosotros. Recuerde de que le doy la orientación real, concreta y verdadera que usted está buscando, está necesitando. Tenemos ya participación activa y en este momento tenemos el placer de estar aquí en esta llamada con otra persona que agradecida nos va a regalar un testimonio más en donde estamos demostrando el curandero Josué y sus discípulos de que realmente le estamos ayudando a la persona necesitada. Mi hermanito, ¿nos puede recordar su nombre y contarnos cuál fue su experiencia?
3: Mi nombre es Pedro y pues sí, la verdad sí tenía un problema, pues hacía falta dinero en mi casa, no tenía yo dinero y pues al llegar aquí a con ustedes me empezó a rendir el dinero, empezaron a llegar más trabajos y poco a poco mi economía fue subiendo. Ahorita ya no me puedo quejar, ahorita pues ya tengo trabajo, tengo buena economía, ya puedo dormir porque antes no podía dormir por la falta de economía, entré en una depresión y pues sí, me ayudaron bastante, sí me han ayudado.
2: Pero mi hermano, usted también tenía problemas con su pareja, que usted ya había ido a otros lugares y no le habían ayudado.
3: Sí, así es, sí tenía problemas con mi pareja precisamente. Y con mi pues sí, en otros lugares nada más me sacaron el dinero, perdí pues fue bastante dinero. Pero al llegar aquí, con todo eso se fue solucionando, ahorita ya estamos bien y más.
2: Y basado en esa experiencia conmigo, ¿usted qué le podría recomendar a las personas que nos están escuchando?
3: Oh, pues que vengan, que acudan y que prueben que sí es verdad esto, o sea, que no es una farsa más como en otros lugares.
2: Y por eso en este momento quiero que cada uno de ustedes tome la decisión acertada. Porque somos personas que estamos entregando realmente los cambios y los resultados que usted merece. Si usted se encuentra hoy enfermo, destruido, acabado, ve de que su salud no está en su mejor momento. Si usted ve de que ha buscado la ayuda en la ciencia médica y no le dan respuesta, pues deme la oportunidad de demostrarle que sí le puedo ayudar. Porque recuerde de que yo, el curandero Josué, sí cura de verdad, verdad. Tenemos acá mensajes, tenemos mensajes que nos llegan a nuestra línea de vida. Y este mensaje dice, mi nombre es Gloria Zapata, fecha de nacimiento el 24 de septiembre de 1970. 24 de septiembre del 70, mi querida amiga Gloria. Muchas gracias por haber confiado en este su amigo y servidor, el curandero Josué. Mi querida amiga, vamos a darle lectura. En este momento, inmediatamente vamos a darle lectura a las cartas del tarot profético Tarot de los Ángeles, en donde a través de su nombre y fecha de nacimiento puedo decirle sin temor a equivocarme de que usted está sufriendo en este momento por cosas del amor. Lamentablemente a usted le abandonaron aproximadamente hace unos 4 meses atrás y esta persona que vivía con usted se fue de su lado producto de una energía negativa que

0: que otra mujer colocó para llevárselo a él con ventaja, así como lo escucha Gloria. Lamentablemente a él le trabajaron por medio de un ligamiento continuo, haciendo de que él se olvidara de usted y se fijara en esta mala mujer, la cual sembró este ligamiento en el cuerpo de su compañero, confidente y amigo sentimental, que se fue de su lado producto de la energía negativa. Gloria, voy a invitarla a que venga hoy mismo a mi consultorio, venga conmigo, voy a retirar, voy a sacar esa energía negativa y le voy a garantizar de que en un tiempo no mayor, óigalo bien, a 24 horas, esta persona va a volver con usted. Se lo puedo asegurar yo, el curandero Josué, ante los ojos de Dios Padre Celestial, que en el cielo está y para la tierra mira. Se lo aseguro porque tengo el don y la capacidad de nacimiento para poderle ayudar en este tema. Espero me visite hoy mismo para poderle ayudar, mi querida amiga Gloria.
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0: Y de esta manera seguimos adelante, orientando, guiando, llevándole a usted por un camino de evolución, de progreso. Usted que se encuentra en este momento, a esta hora, se encuentra allí en la habitación sin querer salir por esa depresión, por esa ansiedad, por esa angustia que siente, tome el teléfono, comuníquese conmigo y voy a aclararle a usted qué es lo que puede estar pasándole y le podré sacar de la duda, le podré sacar del problema, le podré sacar de la enfermedad. Así de la misma manera, quiero que usted, que hoy quiere dejar las drogas, el alcohol, me visite porque le puedo ayudar, porque le puedo sacar adelante. Tengo el don, el conocimiento que Dios me otorgó y mis antepasados para poderle curar de verdad, verdad. Tenemos más participación activa, más llamadas, más comunicación. Y en este momento, aquí al aire, tenemos a otra persona que se comunica con nosotros agradecida porque ha obtenido realmente grandes beneficios con el curandero Josué y sus discípulos. Mi querida hermanita, regáleme por favor su nombre.
2: Carla Cruz.
0: Carla, para mí es un placer saludarla en este momento y yo quiero de que por favor usted le diga a las personas que nos están escuchando en este instante, ¿por qué fue que usted vino? ¿Cuál fue el motivo de su consulta?
2: Pues la verdad yo estoy muy agradecida con usted porque me ayudaron con mi problema, que era con el que yo tenía muchos problemas con mi pareja. Ya se había pues prácticamente terminado mi relación, pero pues la verdad ustedes me ayudaron muchísimo. Porque estamos muy bien, estamos como recién casados, nos va de maravilla y la verdad pues sí les recomiendo que vayan con usted porque a mí me ayudaron y pues muchísimas gracias por la ayuda.
0: ¿Y usted hoy qué le pudiera decir a todas esas personas que están sufriendo allí en silencio, que mantienen condolencias corporales, que no pueden dormir, que están sufriendo en este instante por una pareja que les ha abandonado? ¿Qué puede usted decirle a esas personas?
2: Pues que así están con usted, que la verdad les va a ayudar, que es muy muy seguro, la verdad a mí sí me ayudó. Yo sí puedo decir que pues que vayan, que les va a ayudar muchísimo y que van a dejar de estar sufriendo, y cualquier cosa que tengan, yo sé que usted los va a ayudar muchísimo, como a mí lo hizo, porque a mí la verdad, yo ya estaba muy mal por los problemas que yo tenía con mi pareja, pero pues gracias a usted, ya todo está muy bien, me va muy bien con mi pareja, tenemos trabajo los dos, porque habíamos perdido por completo todo, por lo mismo de los problemas, pero pues ahorita la verdad sí, todo cambió, radicalmente todo cambió, estoy muy bien con mi pareja, en mi trabajo, nos va muy bien, y pues la verdad que vayan, que no se van a arrepentir, y que vayan con usted a que los ayude.
0: Muchas gracias, mi querida hermanita, por este gran testimonio, por esta gran verdad que usted hoy está diciendo ante los oídos de todas las personas que en este momento escuchan sus palabras de orientación. De esta manera, quiero demostrarle a cada uno de ustedes que el curandero Josué sí le puede ayudar de verdad, verdad. Qué bonito escuchar estas palabras de agradecimiento de aquellas personas que nos visitan en nuestro templo de sanación. Qué bonito es saber cómo las personas en el día a día toman la decisión acertada de buscar la ayuda en donde está el conocimiento y la capacidad real otorgada por Dios para sanar, para curar y sin mirar a quién. Eso es lo que hacemos nosotros, eso es lo que hago yo, el curandero Josué, eso es lo que hacen mis discípulos, curar, sanar y sin mirar a quién. Por eso en este momento tome la decisión, comuníquese conmigo, comuníquese ahora mismo con nosotros y sepa realmente cuál es su problema, sepa realmente cuál es su dificultad, dése cuenta el porqué de tanta angustia, el porqué de tanta pelea en su hogar, el porqué de los conflictos que permanecen a diario, el porqué de los problemas en su negocio, por qué no funciona bien. Usted que tiene ese restaurante y ve cómo su clientela se ha alejado, usted que tiene, mi querido amigo, esa charcutería, ¿cuántos de ustedes hoy por hoy tienen un buen negocio que anteriormente funcionaba en las mejores condiciones y hoy se ve totalmente solo, afectado y destruido? Le invito para que ahora, en este momento, usted se comunique con este servidor y amigo, el curandero Josué.
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0: Tenemos mensajes que siguen llegando a nuestra única línea de vida a nivel nacional. Este mensaje que tengo por acá dice: mi nombre es Pedro Cofles, mi fecha de nacimiento el 22 de octubre de 1976. Quiero de que por favor usted me pueda orientar y decir qué es lo que está pasando en mi salud. Bueno, mi querido amigo Pedro, muchas gracias por confiar en su amigo y servidor, el curandero Josué, quien le habla en este momento. Voy a mirar a través del tarot de Los Ángeles, tarot ancestral, qué es lo que pasa con usted, Pedro. Lamentablemente veo aquí en estas cartas algo muy, pero muy complicado para usted. Usted fue víctima de una energía negativa ocasionada por una mujer muy cercana hacia usted, no sentimentalmente, sino de plano familiar. Algún familiar suyo de sexo femenino colocó una energía negativa por la envidia que le han tenido toda su vida. Usted ha sido una persona muy afortunada que llegó aquí a la Unión Americana y comenzó a conseguir lo que siempre se propuso. Ha sacado usted a su familia adelante y le ha podido ayudar a las personas que usted siempre ha tenido en aprecio, en estima. Hoy por hoy, esa energía negativa que le sembraron es lo que está haciendo de que su salud se pierda. Por eso cuando usted va al médico no le encuentran nada, le hacen exámenes y los exámenes salen perfectos. Pero lamentablemente usted se siente mal, se siente destruido, se siente acabado. Pedro, voy a invitarlo a que venga hoy a mi lugar de consultoría. Tráigame por favor la primera orina del día. Si usted hoy me quiere visitar, recoja la orina antes de venir. Si va a venir mañana, me recoge la primera orina del día y voy a mostrarle a través de su orina cuál es el problema, cuál es la dificultad que usted tiene. Lo más rápido posible, entre hoy y mañana, que usted me pueda visitar, voy a curarle el problema, la dificultad, la enfermedad que le pusieron, le colocaron a través del embrujo y voy a hacer de que en menos de 24 horas usted se sienta a la perfección. Recuerde de que son las palabras de orientación del curandero Josué, el que sí cura de verdad, verdad.
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0: Y por eso le invito para que usted en este momento se siga comunicando con este servidor y amigo. Usted ahora puede salir de la duda que invade su mente. Tenemos más participación activa, más llamadas telefónicas en este momento. Y en este bello día tenemos a otra persona más que se comunica ahora mismo con el curandero Josué y nos quiere regalar unas palabras de orientación para que usted se dé cuenta de que con nosotros sí se obtiene el cambio y el beneficio. Mi querido amigo, ¿cuál es su nombre? Recuérdenos.
3: Hola, mi nombre es Sergio Jiménez.
0: Sergio, un placer tenerlo a esta hora del día aquí con nosotros. Sergio, usted vino a la consulta personalizada con el curandero Josué aquí a Dallas, ¿verdad?
3: Sí, es maestro.
0: Ok, Sergio, cuéntele usted a las personas que nos escuchan en este instante, ¿cuál era su problema, cuál era su caso?
3: Pues anteriormente había tenido dificultades en mi trabajo, había tenido dificultades en lo económico, pues me estaba yendo un poquito mal. Ya pues me recomendaron a usted, me recomendaron acudir con usted, y la verdad que no me arrepiento, estoy muy muy feliz. Desde ese momento de verdad mi vida cambió por completo, ya que pues gracias a Dios encontré un trabajo estable, estoy muy bien, y pues ya de igual manera lo económico ha cambiado mi vida, pues, pero radical. En verdad estoy muy agradecido y quiero recomendarlo 100%, ya que me ha ayudado bastante.
0: Bueno, mi querido amigo Sergio, quiero de que por favor usted le indique a las personas si nosotros sí cumplimos con lo que decimos, si nosotros en la garantía que damos sí le estamos sacando adelante o simplemente son palabras que está diciendo el curandero Josué, o es la realidad, el cambio se ve con nosotros. Dígale usted a las personas que nos escuchan lo que usted piensa realmente.
3: Claro que sí, no, pues 100%, 100% recomendable, de verdad, no se van a arrepentir. En serio, asistan, acudan y pues les va a ayudar demasiado, porque a mí me ayudó y la verdad tengo mucha fe que pues mi vida va a seguir así como hasta el momento. Y gracias al maestro, de verdad, lo recomiendo 100%.
0: Gracias, Sergio, por estas palabras de orientación hacia la persona que hoy en este momento escucha este programa, porque hoy se está dando cuenta con este testimonio de que sí cumplimos con lo que decimos. Somos la verdad para su vida. Y dese usted cuenta, mi querido amigo, mi querida amiga, cómo las personas llaman a dar sus testimonios reales, sus testimonios de agradecimiento, porque usted no tiene que esperar a que le cuenten que el curandero Josué sí le cura, sí le sana, sí le habla con la verdad. No, usted al llegar a mi templo de sanación, inmediatamente va a haber resultados efectivos y garantizados. Por eso no deje para mañana lo que puede hacer hoy visitando el templo de sanación del curandero Josué y sus discípulos aquí en esta bella ciudad, en donde todos los días atendemos consultas personales y privadas. No deje para mañana lo que puede hacer hoy. Hoy es el día en el cual puede usted encontrar un cambio totalmente efectivo para encontrar un mejor mañana, para encontrar un mejor vivir. Recuerde, Dios dijo ayúdate que yo te ayudaré, pero no dijo cómo. Y aquí el curandero Josué está sanando a todas las personas, por difíciles que vean ustedes la enfermedad, el problema, la angustia, el inconveniente. Yo tengo la solución a sus dificultades. Vamos a encontrar un cambio de la mano de Dios.
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0: Y de esta manera quiero informarles de que tenemos más participación, más llamadas telefónicas, gracias a todas las personas que en este momento se comunican con nosotros a través de esa llamada, por medio de mensajes de texto, vía WhatsApp. Y en este momento, punto y hora, tenemos más participación activa. Nos informan por acá de que es una dama la cual quiere entregarnos un testimonio. Quiero de que por favor nos diga cuál es su nombre y cuál fue el problema por el cual usted nos visitó.
4: Mi nombre es Silvia María Fabián, y mi caso fue en que a mí me estaban haciendo un daño, me estaban haciendo brujería. Entonces yo ya me sentía mal, ya no podía yo salir, ya mi economía estaba por los suelos, ya no sabía qué hacer, maestro. Entonces me recomendaron con usted, fui a la consulta, y gracias a Dios lo que usted hizo por mí y todo lo que me dijo, pues lo llevé a cabo, y ahora estoy viendo las cosas de diferente manera. Ya están marchando mejor las cosas.
0: Silvia, usted dice que la recomendaron. ¿Quién la recomendó para que viniera con el curandero Josué?
4: Me recomendaron personas que lo han escuchado.
0: Bueno, y me imagino de que si esas personas la recomendaron es porque ya también me han visitado, ¿verdad? ¿O no?
4: Sí. Por eso me mandaron con usted.
0: Ah, bueno, muy bien. ¿Y usted qué le pudiera hoy decir a las personas que nos están escuchando, que tengan un problema similar o igual al suyo? ¿Qué le pudiera usted decir a esas personas acerca de nosotros?
4: Pues que lo escuchen, que vayan al domicilio que sale en su en el horario que usted está anunciando las cosas, para que se presenten y ya ahora sí, personalmente las pueda usted atender mejor y les pueda decir qué es lo que tienen, y ya van a salir de diferente manera de esa consulta.
0: Son así las palabras de otra persona que hoy obtiene un resultado, ve un cambio y lo comparte con cada uno de ustedes. El curandero Josué sí cumple de verdad, verdad. Y por eso le invito para que usted en este momento tome decisión de llegar con el curandero Josué. Y no paro de agradecerle a Dios, no paro de agradecerle a nuestro Padre Celestial por haberme entregado este don espiritual con el cual he curado, he sanado y he entregado realmente sonrisas a todas las personas que llegan a mi centro de sanación para ser liberados de la maldad, del embrujo, del hechizo. Por eso hoy, usted que se encuentra allí postrado en esa cama, usted que en este momento ve cómo las cosas no funcionan, venga conmigo, tome la decisión acertada de parar de sufrir. Tengo más mensajes, este mensaje viene de la señora Margot Vanegas, fecha de nacimiento, el 3 de octubre del año 80, Margot, 3 de octubre del 80, mi querida amiga, analizo a través del tarot ancestral, tarot profético, tarot de los ángeles, qué es lo que sucede en su vida, y puedo decirle sin temor a equivocarme, Margot, que usted hoy por hoy goza de una plena salud, de que usted es una persona completamente sana en todo sentido, no tiene energía negativa, no tiene embrujo, no tiene hechizos, su vida sentimental es casi perfecta, le digo casi perfecta porque nada es perfecto en el mundo, pero goza usted de una muy buena estabilidad sentimental junto a su pareja y sus hijos. Lo único que le está perjudicando es un desnivel en el campo a nivel de suerte, por eso es de que su negocio últimamente ha bajado en ventas, pero no porque le hayan hecho nada, sino porque su suerte ha disminuido un poco. Voy a invitarla a que venga a mi lugar de consultoría, vamos a hacer una sección espiritual en donde vamos a levantar esa suerte nuevamente y usted va a ver cómo su negocio va a volver a la normalidad. Mi querida amiga Margot, me place decirle de que es una de las pocas personas que hoy por hoy no tiene absolutamente ningún daño en su cuerpo. Muchas gracias, Margot, por haber confiado en su amigo y servidor, el curandero Josué. Espero acepte mi consejo y me visite para, a través de una limpia espiritual, nivelar su suerte y hacer de que su vida vuelva a la normalidad. 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Por eso no deje para mañana lo que puede hacer hoy mismo.
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0: Y de esta manera, no me resta más que decirles, sino que Dios y la Virgen los bendiga y me bendiga. Hasta un nuevo episodio de este programa espiritual de El Curandero Josué, el que sí cura de verdad, verdad.
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Toda la dicha que en el mundo existe, la sentí cuando ansiosa me besaba. Gracias, Señor, porque fue toda mía, pasional y emotiva, dulce y loca. Y me sorbí la miel y la ambrosía de la uva madura de su boca. Toda la vida me la dio al besarme. Me dio un placer difícil de decir. Por eso tú no tienes más que darme, ni yo tengo más nada que pedir. 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
2: Hola, hola, feliz tarde para todos ustedes, feliz domingo, qué gusto me da saludarlos, mi nombre es Lucero y bueno, lo prometido es deuda, ya nos encontramos transmitiendo en vivo y en directo desde la Pulga de Sigoville esta tarde de domingo, invitándolos a que vengan con toda su familia a disfrutar de la música. 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
2: 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Y bueno, nosotros vamos a continuar transmitiendo a través de la Ranchera 106.7 FM, deseando que tengan un día maravilloso, extraordinario, que sea un fin de semana excelente, y gracias por estar en sintonía. Yo soy Lucero, estamos en contacto en redes sociales en Ranchera Dallas y Lucero HD.
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2: Buenas tardes, seguimos desde La Pulga Sigoville.
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2: 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Y bueno, nosotros vamos a continuar transmitiendo a través de La Ranchera 106.7 FM, deseando que tengan un día maravilloso, extraordinario, que sea un fin de semana excelente, y gracias por estar en sintonía. Yo soy Lucero, estamos en contacto en redes sociales en Ranchera Dallas y Lucero HD. Buenas tardes, seguimos desde La Pulga Sigoville.
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Saben, tuve tantos trabajos. Fui lavaplatos, mesero y cocinero, peón y albañil, ayudante de mecánica, un mil usos cualquiera.

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0: feliz domingo para todos ustedes. Les saluda Lucero. Gracias por acompañarnos en este control remoto. Gracias a las personas que han venido a saludarnos el día de hoy. Muy agradecidos. 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Gracias por acompañarnos. Mi nombre es Lucero. Estamos en contacto en redes sociales en Ranchera Dallas y Lucero HD. Buenas tardes. Hasta la próxima. Gracias al equipo de promociones, a Javier, y gracias a en cabina a Moy y a José por toda su ayuda. Gracias. Yo soy Lucero. Buenas tardes.
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1: Son las 3:35.

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10: 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Hubo un problema, una dificultad hace 3 años donde murió la única persona que usted más quería en su vida, que fue su mamá. ¿Esto es cierto?
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11: Sí, así es. 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

0: Oye, Martín.
1: ¿Qué pasó?
0: Nos echamos una manita de póker.
1: Pues si pa' eso me andas buscando. Vamos le entrando.

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1: Son las 6:19.

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